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2: Ah, qué bonito, qué bonito. Feliz tardecita. No pude venir por la mañana, pero ya estoy por la tardecita también, igual con todos ustedes. Vamos a entrar de lleno, vamos a disfrutar esta hora con todos ustedes. Y bueno, también igual que este momento sea muy especial. Voy a estar buen rato por acá y quiero que usted me acompañe, si es posible. A ver, ¿quiénes se conectan en esta hora? Feliz tardecita. Este turno por la tarde lo disfruto bastante, ¿eh? Así es que aquí estoy ya en esta hora.

0: Ahí está, pues, Sandy. ¿Cómo? Ah, es así, Maribel. Ay, Maribel. Mi estimado Chulay, ¿cómo está mi Julio?
1: Te felicito, Paquito, te felicito.
0: Aquí estamos.
1: Si tienes vergüenza y otros que no. Échale, échale con ganas. Ahí estamos un ratito escuchándote.
0: Dale, mi rey. Sí, dice que en la mañana no pude venir porque ayer le comentaba de que pues estaría yo por ahí abajo, pues, de la Concordia. Y este... No, pues tampoco era para matarme y venir ya, de hecho, de madrugada y venir volando el pelo, ¿no? Sino que pues, teníamos que llegar y... Mejor más frescos por la mañana descansar, porque sí estuvo pesadísimo. Y ya nos pasamos por acá. Y bueno, pues pedí que por la tarde pues yo pudiera estar. Y que les agradezco que me dieron el chance. Y de disfrutar también este turno que lo teníamos hace tiempo aquí, también de 6 en adelante, ¿se acuerdan? 6 con 12 minutos, 6:12, mi estimado Julio. ¡Come on! ¡Ya viene también! ¡Ya viene este Sandy ahorita!

0: La verdad, no sé por qué habrá tanto calor allá abajo. Y ya va a comenzar la zafra. A eso fuimos también igual a chambear allá abajo. Y ya va a comenzar la zafra. Y es cuando más fuerte se ponen los calores allá. Pero por eso queman de noche. ¿Cómo se acostumbran de todo, verdad? Se acostumbran de todo. Yo no, la verdad ya me imagino estar viviendo ahí, con esos semejantes, calorones, ¿verdad? O bien tiznado también ahí. No, hombre, pero ahí están, sencillamente. Bueno, estamos, Sandy.
1: Hola, buenas tardes, don Paquito.
0: Buenas,
1: qué gusto
0: buenas.
1: Escucharlo en este horario.
0: También igual.
1: Te extrañamos por la mañana.
0: Ah, muchas gracias.
1: Te mandamos saluditos desde la casita. Que tenga una excelente y bendecida tardecita. Y a ver si me podría complacer con la de Maribel del Grupo Rana.
0: Original.
1: Gracias.
0: Original, vamos a escucharlo. Maribel.

0: Ándale, Maribel, aquí estamos de vuelta.
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Ándele, en esta nochecita. Ya va a comenzar el frío de muertos, ¿sí o no? ¿Verdad que sí? Ya viene el frío de muertecito y de ahí se queda ya, uy, hasta fin de año.

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1: Son las 6:30.
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4: Estamos en este momentito. Feliz tardecita, feliz de estar con todos ustedes en esta hora, ¿vale? Muy bien, muy bien. Ya estamos en este momento. Qué bonito. Qué bonito que ya estamos en este instante. Estamos merengueando un poquito. Me encanta el merengue.

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Bueno, pues 6:55, ya 6:55 en esta hora, con la noche, tarde, nochecita. Ándele pues, qué bueno, qué bueno.

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0: Perico, ¿qué quieres, Perico?
1: Mi pollito,
0: ay, ay, ay.
1: Don Paquito, buenas noches.
0: Buenas noches.
1: Quisiera oír mi canción en merengue, si me hace favor, don Paquito.
0: Bueno.
1: El culiquitaca, se lo voy a agradecer culiquitaca muchísimo. Ya estamos para servirle, don Frankie Rivers. El conductor oficial de la máxima autoridad. Qué barbaridad, chaparrito hermoso.
0: De las bajos rojos.
1: De la orden.
0: De los bajos rumbos allá de la Concordia, por Dios santo,
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0: Vamos a tomar un descanso y volvemos en breve.
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2: Son las 7 con 8 minutos.
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1: Ah, qué bárbaro, por Dios santo. Bueno, ya estamos en esta nochecita con todos ustedes. Déjame para acá. ¿Quién más tengo en esta noche?
3: Hola, don Paquito, buenas noches.
1: Buenas.
3: Con la canción de No Hay Pisto, dijo el guatemalteco. No hay pesos, porfa. Me escucho en el taxi. Gracias.
1: Sí. Bueno, viene después de esta con mucho gusto, ¿vale? Soltamos esta.

somero de la música de Pilo Tejeda, de Banda Blanca. ¿Se acuerdan? Regresamos porque tenemos más en esta hora. ¡Qué bonito! ¡Ey, ey, ey! ¡Qué bonito, qué bonito! 7:26 ya.

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1: Son las 7:31.
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0: 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Ah, no, para nada. 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
0: 7:33, prepárense porque traigo bastante música para Retro Boom, ¿eh? No se lo vayan a ir, Mientras tanto, nos vamos con la dueña, el swing.

0: 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Son las 7:41. 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
1: Y es hora 7:46, 7:46. Buenas noches. Con el ritmo de Boom FM por la noche del día miércoles. Madre mía, mañana ya es jueves.

751, qué bárbaro, cómo merengueamos sabrosito, de verdad, ¿eh? Ay, ay, ay, ay, ay, ay, no, hombre. Ya decía, este tema me encanta. Hay dos versiones. Esta es la de Kevin y los, ¿qué? Los agentes.

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1: Son las 8 con 3 minutos.
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5: Ya se va septiembre, señores y señores, ya se va. Hoy a la noche le decimos adiós y que le vaya bien.

dice buenas noches a través de un FM para todos ustedes. Qué gusto acompañarlos de verdad. Es un gustazo enorme. Siempre por la noche con nuestra música. Si le parece bien, vamos a acompañarlos en estas dos horas muy buenas. Adoro, me gusta y comparto lo mejor de la música en inglés para ustedes.

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4: ¡Feliz noche! ¡Feliz! Feliz, feliz de acompañarles en esta noche de miércoles. Se siente fresca la noche, ¿no?

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1: La música universal, la verdad, la que traemos, la que compartimos por la noche con todos ustedes, la que de igual forma transmitimos por las noches, la música en inglés, la música mundial, tiene su espacio aquí en Boom y lo seguimos promoviendo para todos ustedes. No se puede dejar. No se puede dejar a un lado. Esta noche comparto con usted el señor Stevie Wonder. ¿Lo recordamos? Ochentero.

nombre, el estilo de Stevie lo marcó así. Stevie Wonder.

de los grandes que recordamos en esta noche que hoy me toca este chancecito, por Dios santo. Es un chancecito únicamente. Qué bárbaro, por Dios. 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
1: Son las 8:33.
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0: 31 minutos. En los grandes clásicos que para esta noche traemos para ti.
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6: Oh, correctísimo en esta noche, gracias, gracias. Y bueno, uno de los grandes clásicos que traigo en esta noche para ti, seguramente vas a recordarlo perfectamente también igual, porque esta noche, en los grandes

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0: Muy buenas noches, 9:06. Pasamos a la siguiente hora de estos grandes, grandes clásicos de Retro Boom para ustedes en esta noche. Siempre lo mejor. 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
4: Ok, Journey, en esta noche nos trae su mayor éxito, también igual para recordarlo. El grande Journey.

Eso mero, de los grandes, grandes clásicos. Los grandes clásicos de esta noche. Esta noche. ¿Verdad?

0: sí, sí, sí, señor Phil Collins, esta noche. Esta noche. Ya me cae que voy a quedarme ya en la noche. Panda, ¿vas a regresar sí o no? Si no me quedo mejor ya en este lado ya. Sí, la verdad, hay mucha música ochentera buenísima, de verdad. Sandy, buenas noches, ¿cómo estamos? ¿Adivinaron que soy desde las 6? ¿No vine pues temprano? Se cumple que vengo de 6 a 10 de la mañana. Hoy vine de 6 a 10 de la noche, ¿eh?
1: Hola de nuevo, don Paquito.
0: Hola, hola.
1: Nosotros estamos aquí en la casita escuchándolo.
0: André.
1: Me podría complacer con algo de Alan Parsons. La de
0: ajá.
1: In the Sky, porfa. Gracias.
0: Ándale, ojos en el cielo, ¿eh? Así la de The Alan Parsons Project, esta que han promovido en los años 80, Ace in the Sky. Así están los ojos en el cielo. Los grandes clásicos a través de Boone FM. 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

0: Ándale, buenas noches. ¿Qué? ¿Mi José? ¿Qué pasa, mi José?
1: Paquito, buenas noches. Aquí te escuchando tu bonito programa, ¿no?
0: ¿A poco?
1: Te queda, pero excelente, Paquito. Yo quisiera que me pasaran los cazafantasmas.
0: Ah, sí. Crossbuster. Qué peliculón también, igual que se dio de ahí de los cazafantasmas, porque fue tanto el éxito que esta película o la canción de 1984 pues llegó a tener pues un éxito de descomunal, la de Ray Parker Jr. Y créeme que sí, me encanta. Ya le dije por acá a nuestros gerentes de que denme chance y yo vengo por la nochecita de vez en cuando, Peliculón de primera también esta,

0: Bueno, pues regresamos después del corte. Porque hay una canción que también quiero, antes de despedirme ya, pues estamos en la recta final, de Rock Wheels. Es una colaboración que también en su momento lo hizo también con Michael Jackson. Y la historia marca de que pues eran amigos. Y Michael impulsó a Rock Wheels para que hiciera su canción y le regaló inclusive parte de su voz y coros. Vamos a ver si se acuerdan. Regresamos después de este breve corte con usted, ya en la recta final.
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2: Bien, bien, bien. Buenas noches. Bueno, te decía de Rock Wheels, esto que pues graba junto a Michael Jackson, y es una canción bellísima también, que igual forma parte. No sé si viste las películas y dónde están las güeras. ¿Te acuerdas? Bueno,

música de Rock Wheels. Ya cerrando este espacio para todos ustedes. Ya nos vamos a la Mimi, porque mañana hay que levantarse a las 5 para venir aquí a las 6.

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1: Ya son las 10 con 3 minutos. 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
1: Ya son las 10 con 20 minutos.
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1: Ya son las 10 con 36 minutos.
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1: Ya son las 10:51.
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1: Son las 11 con 3 minutos.
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1: Son las 11:37.
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1: Son las 11:53.
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1: Son las 12 con 6 minutos. 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
1: Son las 12 con 23 minutos.
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1: Son las 12 con 41 minutos.
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1: Son las 12 con 55 minutos.
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1: Es la 1:02. 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
1: Es la 1:18.
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1: Es la 1:35.
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1: Es la 1:52.
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1: Son las 2 con 18 minutos.
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2: Son las 2:33.
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1: Son las 2:47.
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1: Son las 3 con 15 minutos.
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2: Son las 3:32.
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1: Son las 3:47.
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1: Son las 4 con un minuto. 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
1: Son las 4 con 17 minutos.
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2: Son las 4 con 33 minutos.
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1: Son las 4:51.
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1: Ya son las 5 con un minuto. 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
1: Ya son las 5 con 19 minutos.
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1: Ya son las 5:35.
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1: Ya son las 5 con 49 minutos.
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mire usted nada más lo que me decía mi mamá. Esto me decía mi mamá. Mañanita, buenos días, ¿cómo están? Claro, era un consejo de mi madre.

0: Ahí estamos. Ándale pues.
1: Carnalito, buenos días.
0: ¿Cómo estamos?
1: Bendecido jueves, ahí estamos a la orden.
0: Eso, mero. Igualmente, carnalito. Vale.

0: bonito es lo bonito, sencillamente, en este día jueves. Por cierto, hoy me contactó el doctor Medina porque tiene mañana programada una cirugía y no le dará tiempo a estar con nosotros. Así es que vendrá hoy jueves, vendrá con nosotros nuestro médico, el doctor Medina. Así es que ya está entonces en esta mañana 6:18. ¿Quiénes? Ya desde antes de ya, igual que yo a las 5 en punto, ya estamos ganándole el gallo, ¿vea? Ya le ganamos al gallo sencillamente. Bueno, permítame usted en este momentito. Porque hasta la Ciudad de México, allá por Tlalpan, en los hospitales, se encuentra mi hijo, Cristian Alexis Ruiz Aguilar.
1: ¡Qué linda está la mañana!
0: Hoy está de manteles largos. De parte de toda la familia, de mi esposa, de mi hija, de la Molly también. Le mandamos un abrazo muy fuerte a mi hijo. Hoy está de manteles largos. Hoy es su cumpleaños número 24. Allá está mi doctor en la Ciudad de México. Y hasta allá se va mi corazón. Mi saludo, mi amor y siempre, siempre mi bendición para mi hijo, para mi Cristian. Hoy, en esta hora por la mañana, le estoy mandando temprano sus mañanitas porque ya se va rumbo al hospital allá en Tlalpan, en el hospital de neurocirugía. Saludito para mi hijo, te quiero mucho, te amo mi Cristian, te amamos, feliz cumpleaños.

0: ser como San Pedro. Bueno, doña Mari dice que desde las 4 de la mañana ya padece pues de insomnia. Ella como ya está pues ya en la edad donde todo ya desde muy temprano no tiene sueño. Así que ella tiene insomnia, por eso ya no duerme doña Mari, dice que desde las 4. Mentirosa, Doña Lupi se levanta a las 5, pero derechito a la cocina, va a baño y después a la cocina, ¿verdad, doña Lupi?
1: Un poquito, muy buenos días, excelente jueves. Ya estamos en sintonía con usted. Se le extrañó ayer.
0: Ah, sí.
1: ¿Será que me puede complacer una rola de las hermanas Huerta?
0: Ajá.
1: Puerto de Ilusión. Saludos desde el norte de Candelaria.
0: Ah, bueno.
1: Y le deseo un lindo jueves. Bendiciones.
0: Bueno, ahí me manda mis fotos, pues, pero nada más me conformo con las fotos pues, de las costillitas, ¿sale? Si tendremos asado de puerco, cocido, pollo en pebre, pollo la coca, pollo la Pepsi, todo lo que tenga hasta el día de hoy, ¿vale? Bueno, pues, tempranito, pues, doña Mary también igual ya dice que está haciendo sus palomitas, sus chicharrines. ¡Ah, qué bárbaro, por Dios, también! Ahí está, pues, su veladora donde está cerrando las bolsas. ¡Ah, bueno! ¡Sandy! Anoche, Sandy, no sé cómo se percató. Si ustedes no la escucharon, anoche vine de 6, hágate cuenta que de 6 a 10 de la mañana, pero anoche vine de 6 a 10 de la noche. ¿Eh? Ah, sí, venido ya tempranito, ayer madrugamos. Y bueno, ayer estaba yo abajo, ya por la zona cañera, tomé unas fotos bien padres. ¿Cómo se ves? Ya no tardan que comiencen ya la quema de la zafra. Y terminé como, ¿qué será? La una de la madrugada, más o menos, de todos los eventos. En homenaje al gran señorón, don Chus Orantes. Ahí andaba yo hasta allá abajo. Y dije todavía, ¡no! ¿Para qué me voy? Aquí me puedo quedar, va a haber cafecito, va a haber... ¡Ay, desayunos! ¡No, mejor me quedo por acá! Y también manejar, y pues ya esas horas de la madrugada en carretera, pues también igual, es como buscarle tres pies al gato, ¿verdad? Si me entiende, ¿verdad? Bueno, así es que, por eso, allá nos quedamos, ya llegamos a buena hora con Mitán, a descansar, y por la noche, bueno, pues también igual venimos a cumplir con nuestros turnos que estábamos pendientes. Así estamos, que Sandy... Sandy anoche sí se activó con Alan Parson Project, ¿verdad?
2: Hola, buenos días, Paquito. ¿Qué tal? ¿Cómo amaneció?
0: Muy bien, muy bien.
2: Ya andamos en la casita, como todos los días, en chingas de temporada.
0: ¡Eso mero, chinga también!
2: Te mandamos saluditos, que tenga un excelente y bendecido juevesito. Y por si me pudiera complacer con algo de Vicente Fernández, la de La Barca, por favor. Gracias, bendiciones.
0: La barca en que me iré. Sí, de Don Chente. Bueno, y con Doña Lupis también, vámonos.

Ándale, pues, de este puerto nos cambiamos a otro. Espérate, no voy a decir uno en la barca, es pues era. Ya, don Chente, ¿quién? Porque no es la barca en que me iré. ¿Cuál me ve? Ya me cuatravió, es la barca. ¡Ah! ¡Sandy, por Dios, Nancy! La barca sí estaba bien. Estaba yo bien. Es cruz de olvido, no la barca en que me iré. Las puras fallas. Venga, don Chente.

La Cruz, que también igual fue un éxito de don David Sizer, que fue el creador de esta canción junto con su hermano Juan. Allá. Bueno, pues, buenos días. Dicen que hoy, 1 de octubre, es Día Mundial del Café. Así que al rato, Cofitán,

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3: Ok, bueno, pues sí, el día de hoy, este jueves 1 de octubre, se conmemora no solamente en México, sino a nivel nacional, a nivel mundial, diría yo mejor, a nivel mundial, el día del café. Así de sencillito. Estás invitado, Héctorín, la verdad, estás invitado, ¿eh?
4: Carnalito, ¿no tendrás algo ahí de doña Francisca?
3: Ah, claro que sí, de mi tocaya. Sí. Pues hoy, así sencillamente, ¿verdad? Ya están trabajando en eso. Ah, muy buenos días, licenciada Montes, ¿cómo está usted? Ya listo, Cofitán. El día de hoy, Cofitán, echa la casa por la ventana. No sé ni cuántos kilos, pero hoy echa la casa por la ventana. Sí. Ah, bueno, habrán regalos también. Bueno, estaremos pendientes, dijera yo. Bueno, ya estamos trabajando en eso y algunos vasos serán regalados. Oh, en el nombre de Cofitán. Así es que estén pendientes. Aquí dice la licenciada Montes. Entonces, muy buenos días, Dick. Y gracias. Ahí estamos a la orden también. Hoy, Día Mundial del Café.
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3: Ah, salado, por Dios santo. Bueno. Hoy, en el Día Mundial del Café. Esta canción es de los pasteles verdes, los romanticones de América de los años 70. ¿Alguna vez escucharon Moliendo Café? Así se llama la canción, Moliendo Café. Es un tema que a mí me ha encantado mucho, de los pasteles verdes del Chimbote. Tuve el chance hace años de conocer el Chimbote, Perú. Es una isla, haga usted de cuenta como que fuera así, un Inajab, así más o menos. Pasteles verdes, y esto en el Día Mundial del Café, en nombre de Cofitán, ya desde muy temprano. Moliendo Café, venga.

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1: 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Ya está mucho, 7:07 en esta hora por la mañana. Muy buenos días, ¿sale?
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1: Ahí te va tu cafecito, pues, también, Ali,
2: Buenos días, Paquito.
1: A tu taza.
2: Aquí ya reportándome desde la Norcería Main Street en Highland, Norte Carolina. Deseándote que tengas un excelente y bendecido
1: día. Ahí están
2: día.
1: Esas hermosas calabazas.
2: Aquí arreglando mis hermosas plantas.
1: Mira.
2: Que estén bien acomodaditas.
1: Ahí me mandaste un poco de pepita. Ah, mira, mira, mira qué bonito sus videos. Good morning, jefe. Ya fue el jefe, fue en Estados Unidos.
2: Hermosos crisantemos.
1: Oh, qué chulada, mira.
2: De varios colores.
1: Ese amarillo me encanta, Esos otros que parecen como nieve, nieves de enero. Qué bárbaro, es bien grande para el negocio, vos, Ali. ¿Y es como se llaman? ¡Ey, bien rojo! ¿Cómo se llaman esos? ¡Ali! No me dijo. Ahí pasó otras y otras. ¿O será que todos son los crisantemos? Vos, Ali, me cae que si tu patrón no supiera que te doy una semejante difusión aquí, ¿cuánto le cobraría yo? Pues entonces, en dólares, unos sus $2,000 para que vean nada más. ¡Ali, Ali! ¡Muchísimas gracias!
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1: Eso, pero pues, Ali, Ali, Ali. Eso sí, me gusta que estés muy animado. Dice, con razón, Paco, aquí te extrañamos mucho. Pues sí, yo también igual. Pero mire usted, pues, para que, como les dije de ese rato, si terminé tarde con mi evento y estábamos un poco retirados y una de la madrugada, ¿para qué le estamos buscando tres pies al gato si tiene cinco? Así es que dije, no. Como decía mi abuelo, machete, mejor tate en tu vaina. Vale, pues. Don Paquito, ¿qué hay que hacer para que den la taza de Cofitán? 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Ese sí te mantiene, pero al 100 bien vivaracho, pues vaya. Ah, que si hay un panito por ahí, pues también igual, que no estaría bueno. Un palito, no, aunque sea, la verdad yo disfruto Cofitán con galletas de animalito. ¿Ah, sí? Ah, le ponemos pues su lechita, ¿ves? Cafecito, lechita, al estilo que le hacía yo con mi abuela, unas tostadas bien doraditas. Galletitas y ¿qué más desayuno? Ni que 8 cuartos. Con eso. Ahí está mi Alex, lo que gusta es también, y que me están preguntando cómo le hacemos por las tacitas. 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Así es que One Day Monday Coffee. Ya está entonces, 7:14 en esta hora por la mañana, venga.
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1: Bueno, para todo el personal de Cofitán que están chambeando, pero ahora sí madrugaron, por Dios santo, madrugaron, porque hoy es un día muy especial. 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Sepa que me entiendan, fue la gringada, pues también allá. Bueno, de parte de Cofitán, venga.

0: Ahí le voy, 7 con 18 minutos, 7:18.
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0: 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Buenos días en esta mañana. 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
1: Bueno, bueno, pues ya sabes, entonces el Día Mundial del Cafecito, ¿verdad? Ay, qué rica, qué rica. Esta mañana, de verdad, también. Sí. Bueno, entonces, rico cafecito que hoy compartimos con todos ustedes. Hoy no tengo especial porque también igual varié un poquito la música de unos compactos que también igual tiene buen rato. Ya lo escucharon, voy variando bastante. Así es que, pues, igual. Ustedes no se preocupen, ya Lupis, no se le vaya a quemar las costillas. Bueno, pues... Bueno, rica la mañana, rica el cafecito, Día Mundial del Café. Hoy, para toda nuestra clientela y amigos también que nos visiten en la Central de Abasto, área de Quesadillas, ahí se encuentra Cofitán. Bueno, pues también, si lo desean, pasen el día de hoy únicamente para que se lleven su taza conmemorativa al Día Mundial del Café. Una tacita de Cofitán, de verdad que son hermosas, muy bonitas, y le van a encantar. Yo sé que le va a encantar, ¿vale? Ay, quiero una, dice mi mamá. Vale, pues. Bueno, bueno, Taxi Boom, ¿cómo estás, carnal?
2: Don Frankie Ruibes, buenos días. Excelente día. Y me dio gusto escucharlo anoche.
1: ¿Ah, sí?
2: Por el trabajito no le pude mandar mensaje.
1: Ah, bueno.
2: Pero qué música de retro, qué bárbaro.
1: ¿Qué te gustó? Si está padre, ¿va?
2: Creo que en cada horario que está usted... Es muy buena la programación.
1: Ah, muchas gracias, mi Jesús.
2: Y aquí andamos escuchándolo. Desde la quebrada de San Martín.
1: Ah, qué bárbaro, por Dios santo, está en el mero alto. Ándele, pues, mi Taxi Boom, perfectamente. Gracias, gracias. Así que para toda nuestra clientela, ahí directamente en Central de Abasto, ahí pueden llegar por la tacita, pueden llegar por su cafecito también igual, ¿vale? Vos, Andresito, también ya te dije, ¿vale? Pues sí. Ya todo quieren, pues, de manzana, pues, también. Como dice mi guay, ya todo quieren de gañote. Bueno, pues, ¿qué onda? ¿Quién tengo? Ah, no se escuchó, este es tu audio. Marquito Velasco, no pasé todo ahorita que me acuerdo porque no se escuchó nada, ¿vale? Vale, pues, chaparrito, pues, dale, vale. Bueno, pues, sencillamente, ¡vámonos en esta mañana! Ahí está, para que vean. Tenemos especial, pero mire, este nada más, qué banda le traigo.

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7: Ok, entonces, Día Mundial del Coffee en esta hora por la mañana. Muchas gracias por acompañarnos en este día. Qué bueno que tenemos por acá. ¿Qué tenemos? Bueno, pues entonces en esta hora por la mañana, gracias. 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Cuarenta y dos minutitos. Y esta canción de estos chamacos de Los Ángeles Mágicos se llama ¿Qué?

0: Bienvenidos, bienvenidos. Ahora por la mañana, buen día.
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0: ¿Qué me parece? Uh-huh. Sí. 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Uh-huh. Bueno, así es. 7:46 minutitos.
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0: Bien. Venga, pues ya entonces, 7:48. 7:48. En esta mañana. Cariño que me escucha por las mañanas, o más bien por ahí me dijeron también. Gran amigo Jacob, la verdad, mi hermano de mi alma, Jacob. Mi abuelita Chonita le manda.

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0: en esta mañana.
1: Por hoy ha sido todo. Te esperamos amaneciendo y comenzando un nuevo día y tema.
0: ¡Eso, pero! Y que me encuentro a Raquel. Y que me la encuentro la Raquelita.

0: vamos a platicar.
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2: Ya son las 8 de la mañana.
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4: Estamos en este día. Que Dios nos permita, el Todopoderoso nos permita que este mes nos vaya bien. Octubre, noviembre, diciembre. Adiós. 2026. Ay, Dios mío. Quítamelo, pobre. Que con el dinero me quito lo feo. Ay, ay, ay, bienvenidos. Comenzamos con los grandes clásicos.

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2: Okay, gracias, sargento. Mi sargento, ¿cómo estamos bien esta mañana?
3: Un poquito, muy buenos días.
2: Buenos días, sargento.
3: Voy a hacerle que se pasando a mi canción, porfa. Una de Amanda Miguel, la de Castillos, porfa. Esa está con todo. Excelente día.

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1: La efemérides de hoy, ¿a quién corresponde? Híjole, yo podría pasar 3, 4, 5 y las podemos pasar si usted también igual lo comparte, por supuesto. Y bueno, pues en este día 1, dando el inicio de este mes ya de octubre, resulta de que un día como hoy, de 1935, nació este señorón. Ya usted lo sabe. ¿Ya sabe quiénes son? ¿O quién era él, sencillamente?

Como hoy nació Julio Alfredo Jaramillo Laurido en Guayaquil, 1 de octubre de 1935. Falleció el 9 de febrero de 1978. No lo conocimos como Julio Alfredo Jaramillo Laurido, sino simplemente como Julio Jaramillo. Este hermoso ramillete de música que hizo Jaramillo lo escribió desde una casita muy humilde allá en su tierra, en Ecuador, sencillamente. Y siempre se le recuerda más con esta canción. Don Julio. Un día como hoy nace el ecuatoriano Julio Jaramillo.

0: Don Julio, gracias por habernos regalado tanta música, tan hermosa sencillamente. 1935, Ecuador lo traía al mundo. Yo me puedo quedar con Jaramillo porque tiene una gran colección, pero en los clásicos siempre recordamos a todos ustedes, los recordamos. Y más, vamos a ver cómo viene el mes de octubre.
1: Es divorciarte de mi cariño.
0: Y buenos días,
2: Paquito. Un saludo ahí para mi novia, la Alejandra, que está aquí chambeando con nosotros aquí en la obra.
0: ¡Eso! ¿A quién me dijiste?
2: Paquito, un saludo ahí para mi novia, la Alejandra, que está aquí chambeando con nosotros aquí en la obra.
0: Ah,

0: 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Regresa en un momento.
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2: 8:33 en esta mañana.

0: un poquito de los días, forma la canción de Te Amo, de parte de Evita. Porfa, se la quiero dedicar a mi esposa, Pau, allá en la Granada.
1: ¡Qué bárbaro, por Dios, cuánto amor!
0: Para mi suegro, don Polito.
1: ¿Ah, también?
0: También lo amo.
1: ¡Qué bárbaro sos vos! No cabe duda que sos un yernazo, anda a saber. ¿Para quién va tu esposa?
0: Cara, mi esposa, Pau, ahí en la Granadas. Y un saludito ahí para mi suegro, don Polito, que también lo amo.
1: Ay, ay, ay, bueno, bueno.
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3: Chusito, ahí en Margarita que me está escuchando. Chusito, te voy a pasar aquí por esta vía porque la otra, ahí tengo música y se me complica ahorita cortar y mandarte mensajes. Si ves bien, Chusito, tienes dónde anotar. Ahí para que yo te lo pase, ahí con el teléfono, me estás escuchando. Ahí te va primero la Lada, 967. La vamos a cambiar inclusive, no tardan que la cambiemos otra vez. Es que nos acostumbramos con el 3. 967, dale. Dale, Pechucito. 967 283 9855. Si no lo captas, bueno, tienes mi WhatsApp, mándame un mensaje y ya te lo reenvío, ¿vale? ¿Qué querés, sargento? ¿Qué querés?
4: Ese compa que lo quiere mucho, su suegro, como que está buena la herencia por ahí.
3: Ah, no, es amor del bueno, pues, amor del bueno, mi sargento.
5: Ay, si nos hubieran visto.

0: gracias.
1: Ándale, perfectamente, gracias, gracias. Bueno, en esta mañana,
2: bueno,
1: gracias.
2: Paquito, vamos a creerle al muchacho entonces. Pero pásame también mi canción que le pedí también, porfa.
1: Ah, sí, te lo pasé hace rato. Por favor, amigos del auditorio, le pueden decir al famoso sargento o teniente o cabo, lo que sea, ¿a qué horas pasé exactamente la canción de Castillos de Amanda Miguel? ¿Le pueden decir, por favor? Porque creo que andan, no sé, en la luna, o ¿dónde anda el sargento? Allá en el batallón. Que ya en el batallón, bueno, por Dios santo, sargento. Estás en todo menos en misa, por Dios. Ya, no, no. 8:47, hoy viene Medina, el doctor. Alguien que sí le escuchó, ¿qué pasó?
2: Oí vos, cabo, te lo pasaron a las 8:15, esa tu canción. Ay, don Paquito, me ganaron el viaje, entonces fui a tirar mi basura, por eso, yo sabía que esa hora fue.
1: Para que veas, mira, te lo está diciendo Héctor.
2: Oí vos, cabo, te lo pasaron a las 8:15, esa tu canción.
1: Señoras y señores, 8:48, damos la bienvenida al señorón Julio Iglesias. En el 87 graba Amor de mis amores, o que nadie sepa mi sufrir.
2: Entonces no estés chingando, por favor, ¿sale? Okay.

0: ¿Dónde está el señor Perico, por Dios santo? Ay,
1: ay, ay. Sale, sale, pues. Estamos pecho chupado, tranquilo, no se me pongan violentos.
0: Ay, qué burro, sargento. Ese es el sargento, por Dios santo.
2: Buenos días, don Paquito.
0: Buenos días. ¿Me
2: podría pasar la canción de Hoja en Blanco de Death Mars?
0: ¿A quién?
2: Saludos y muchas bendiciones. ¿Podría pasar la canción de Hoja en Blanco de Death Mars? Saludos y muchas bendiciones.
0: Bueno, bueno, bueno, ya, ya. Ya, vos, sargento, ¿qué se volvió pues ya? No, no, no, no, no, ya, ya, ya. Estamos chambeando, pues ya. Vos metele, pe.
1: Oílo es otra. Es Dread Mars. ¿Qué se volvió pues ya?
0: Ay, ¿por qué son así en serio, la verdad? A mí, aprendan del Perico que ya te se va a aventar un desayuno con Doña Lupior. Ay, ya está. ¿Qué te van a hacer? Ay, pasas, ve, ¿para qué te van a servir, Periquito? ¿Está bueno? Ay, ¿qué te van a servir? ¿Vale? Bueno, pues ahí me dices, pues, carnalito. Perfectamente. Está con Doña Lupis en este momento. Doña Lupis, voy perfectamente. ¡Ay! 8 de la mañana con 52. 8:52 a través de la señal mundial de Boone FM. 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

0: Ahí es, entonces prefiero ser su amante. ¿Quién dice que no? ¿Quién dice que no? ¡Feliz mañana!
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1: En los 80s, Antonio de Jesús graba exactamente en el 82. Sígueme.

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1: 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Buenos días, vámonos. La música de Miguel Gallardo, el segundo en tu vida.

0: Buenos días. El segundo en tu vida. De Miguel Gallardo en esta mañana.
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4: Pasa 27 después de las 9 de la mañana. Recordando al gran español, a Iván.

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3: Estamos de vuelta en ese momentito y lo anuncié desde aquí, más o menos, eran como las 4 de la mañana cuando lo anuncié. Que hoy, por razones de que mañana tiene cirugías programadas, el doctor Medina no puede venir. Y yo le dije, mejor no vengas ya. No, pero nosotros aquí estén esta mañana. ¿Ah? ¿Cómo decías?
4: Gracias, amigo.
5: Buenos días a todo nuestro amable auditorio.
3: ¿Y de qué están sus operaciones, doctor, para que me cambie usted de día?
5: Lo que pasa, vamos a operar a un niño que tiene un hidrocele comunicante.
3: ¿Hidrocele comunicante?
5: Ajá.
3: A ver, dígamelo usted en términos que podría entender.
4: En Castilla.
5: Al momento que los testículos salen a la parte exterior durante la gestación, ajá, salen a la parte exterior, no cierra bien una capa que se llama túnica albuginea. Entonces queda esa comunicación entre el líquido intraabdominal y el testículo, y entonces le crece mucho la bolsita testicular llena de agüita.
3: Ah, ya.
5: Y lo que vamos a hacer mañana es reparar ese daño, cerrar el orificio. Uh-huh. Y lo que pasa es que el paciente esté muy lejos, lo tenemos que operar muy temprano para que también se vaya temprano.
3: Es un
5: niño de 4 años, pero cuando son de muy lejos tenemos que operarlos temprano. Cuando son de aquí, pues en la tarde, pero cuando
3: hay tiempo.
5: Son de muy lejos, los operamos temprano, pasa todo el día y mañana al otro día temprano se van a su casita porque son de muy lejos. No hay otra manera de hacerlo.
3: Es una operación que también lleva su tiempo.
5: Sí, claro, sí. El tiempo de recuperación del niño, tenemos que por lo menos observarlo 24 horas. Uh-huh. Y como es de lejos, pues ya para que, digamos que lo operamos hoy a las 6 de la mañana, ya mañana a las 6, 7, 8, 9, ya se va para su casa.
3: Sí.
5: Lo mandamos a casa.
3: En algunos casos es en la cirugía, en otro puede ser también igual. Discúlpame, voy a agarrar el tema porque está interesante. Ajá. Ahorita te decía que vamos a hablar sobre los exámenes de los huesos, ¿no?
5: La densitometría ósea, muy importante.
3: Densitometría también. Ósea, que es muy importante. Y bueno, esto que me estás diciendo ahorita del pequeñito, también tiene buen tiempo que conocí un caso porque apoyé a la familia de escasos recursos para la operación del niño que en los testículos no descendió.
5: Ah, sí.
3: Y ¿cómo le llaman la bolsita? Así en términos.
5: Escroto.
3: El escroto estaba vacío. Uh-huh. Entonces tenían que operarlo para que bajara.
5: Sí, hay que cortar un poco ahí del tejido que lo está deteniendo. Uh-huh. O abrir el canal para descender los testículos. Tiene su edad en que se tiene que hacer, porque si lo dejan mucho tiempo ahí puede perder la viabilidad del testículo. Entonces tiene su tiempo.
3: Porque tiene en el escroto, tiene crecimiento, ¿verdad?
5: Ajá, sí. Uh-huh. Pero eso se debe revisar en cuanto nace el bebito, se tiene que revisar.
3: Esa es una tarea que hace el pediatra.
5: Así es. Cuando nace el varoncito, uh-huh, checamos todo. Como cualquier bebé, los problemas más comunes, reflejos, fuerza, tono muscular, los testículos en el caso de los varoncitos, si no hay luxaciones de cadera, que es una de las cosas que se revisa con mayor frecuencia, y determinar si ya detectamos una enfermedad desde ahí, ya comenzarlo a vigilar o a tratar. Uh-huh. Pero en el caso, pues, a veces es casi imperceptible, en este caso del hidrocele, es casi imperceptible hasta que va creciendo el niño y se ve que tiene pues una bolsa testicular mucho más grande, un escroto mucho más grande que el otro. Uh-huh. Y ya a través de un ultrasonido hacemos el diagnóstico y ya procedemos a realizar la cirugía. No tiene otra solución. Como les he comentado en otras ocasiones, hay muchos padecimientos que no tienen tratamiento médico. Uh-huh. Tiene que ser quirúrgico. Entre esos está este problema del hidrocele, uh-huh, están las hernias, solo tratamiento quirúrgico, vesículas, apéndices son quirúrgicos.
3: Es el amigo de Chimol que tiene
5: hemorroides.
3: Hernia, le dije, ¿desde cuándo? Solo de ver tu hernia, papá, me da nervio, le digo.
5: Hemorroides, varices en las piernas, todo es quirúrgico, nada se les va a solucionar con medicamento. Así es que no pierden el tiempo. Precisamente ayer vi un paciente que ya 5 años poniéndose crema y tomando pastillas para las hemorroides, y ya le dije, te tengo que operar porque Eso no tiene solución de otra manera. El tratamiento es quirúrgico. Uh-huh. Lo mismo las varices en las piernas, es quirúrgico el tratamiento. No pierden el tiempo tomando medicina. Las medicinas son solo para aliviar la sintomatología. ¿De acuerdo? Uh-huh. Les decía, pongan atención a los comerciales también, porque dice Nixon, cuando lo tomas a tiempo, alivia los síntomas de los hemorroides. En ningún momento dice, te voy a curar las hemorroides, ¿verdad?
3: O sea,
5: que
3: una
5: no?
3: cosa es aliviar, otra cosa es curarla.
5: Ajá, alivia los síntomas, es decir, el ardor, la comezón, nada más. Uh-huh. Pero escuchen bien los anuncios, ¿verdad, don Rolito?
4: Sí, sí, porque sí. Todo... sí, porque todos los anuncios están hechos pues con un reglamento. Entonces, a veces como público no nos damos cuenta y nos emocionamos. A veces el paciente en su deseo de curarse.
3: Yo inclusive, ahorita con las pláticas que tengo contigo, Doc, me he quitado ciertas cosas. Yo era también igual muy dado a tomar los famosos sueros. Entonces, por cualquier cosita que uno hace, un suero. Y
4: pensando que es muy sano, pues. Y puede ser sano comparado con otro producto. Incluso también, ¿verdad? La vez pasada comentábamos, doctor, de que la cantidad de azúcar que tienen algunos sueros... comparados con lo que tiene un refresco de cola,
3: aquí en el micro.
4: Es hasta más a veces.
3: No te escucho, Rolito. Así como te dije, así como estamos aquí paraditos, así. Ahí está, por Dios. ¿Aquí? Tanto tiempo en la radio, mira, por Dios.
4: Pero es que cada radio tiene sus micrófonos. No, pero mira,
3: es igual que la cositía también, sí, pues.
4: También allá tiene su micrófono, es diferente.
3: Sí, es que estos son de.
4: Pero, doctor, digamos, a veces los sueros pueden llegar a tener más cantidad de azúcar,
5: sí, que claro, por supuesto.
4: Refrescos, ¿verdad?
5: Sí, normalmente tienen mucho más que un refresco. Uh-huh. Igual los jugos de ciertas marcas, ¿verdad? Jugos de lata, uh-huh, jugos del frasquito ese de vidrio, tienen muchísima, muchísima cantidad de azúcar.
3: Bueno,
5: no los tomen como opciones saludables.
3: Uh-huh. Sí, doc, esto que ahorita me dicen por acá, es que hay una pregunta que es interesante. Ahí sí te va. Es de mi hijo, nació y nos percatamos que un testículo tiene arriba y otro más abajo, pero sí está en el escroto.
5: Ah, no, sí puede descender. Hay que tener mucho cuidado al hacer una revisión de un varoncito, porque el niño, sobre todo si está un poco llenito, la grasa confunde como un testículo no descendido, pero sí está descendido el testículo, pero el panículo de grasa que hay ahí lo hace aparentar como si estuviera retenido. Y no, por eso se tiene que revisar bien. Uh-huh. No sé, a través de una revisión, a través del canal inguinal, revisamos si el testículo está afuera o está dentro. Porque esa parte en los bebés tiene muchísima grasa, aunque sean delgaditos. Tiene mucha grasa en esa parte, por eso se tiene que revisar bien.
3: Dice por acá, sí. Y que me han recomendado que hay una señora que soba.
5: No.
3: No, es en serio.
5: No hagan eso, por favor.
3: No hagan eso.
5: Yo siempre se los comento en la consulta de los pacientes. Ustedes como adultos, háganse lo que quieran, vayan.
3: Pero en un niño no.
5: No, los niños sí, llévenlos al médico, por favor. No he visto tantas desgracias por hacer eso. Uh-huh. Que les recomiendo. Ustedes como adultos, háganse lo que quieran, pero tómense lo que quieran. Pero a los niños, por favor, llévenlos a los médicos. Que lo revisen bien. Uh-huh. Un niño... siempre lo hemos dicho, un niño no es un adulto chiquito, ¿eh? Ellos funcionan de manera muy distinta a un adulto. Por eso está la especialidad de los pediatras, pues. Ellos saben bien cómo funciona el organismo de los niños, las dosis que le corresponde a los niños.
3: Hablaste de riesgo. El no ponerle atención en esto a un niño que tenga ese problemita con el testículo y que tenga ese desarrollo y que vaya pasando el tiempo, ¿qué puede pasar, doctor?
5: Si se queda el testículo no descendido, se va a morir ahí, se va a quedar atrapado, va a empezar a crecer y el canal inguinal lo va a atrapar.
3: Ya no pasa.
5: Y ya se va a quedar sin sangre, se va a morir el testículo. De hecho, hace como unos 6 años operamos un niño que supuestamente en el ultrasonido que traía por allá de otro municipio decía que estaba viable el testículo, y es la manera en que nosotros vemos si lo vamos a descender o no. Uh-huh. Ya era un niño de, me parece que como 7, 8 años, ya más grandecito. Pero a la hora que abrimos, ya nos dimos cuenta que el testículo no servía y tuvimos que salir a hablar con los familiares y decirle que se lo teníamos que quitar, porque ya no tenía caso que tuviera su testículo ahí. No lo pudimos descender porque ya no tenía caso, el testículo ya se había roto. Y es que precisamente como hacen eso de que los llevan a sobar, acuérdense que ese es maltratar sus tejidos, maltratar su piel, maltratar los tejidos internos, dañar las venas. Por una sobada en el cuello, si lo hacen con mucho sí, con mucha fuerza, un masaje puede inclusive generarle coagulación ahí en las venas, en el cuello, y ahí en ese caso, por ejemplo, en el canal
3: es viral, muy delicado.
5: Si lo tallan mucho, lo van a inflamar y van a hacer que el testículo se pierda. Por eso, nosotros no tocamos nada prácticamente, no hacemos más que la revisión, vemos si el testículo realmente está no descendido o si ya descendió, pero esas son maniobras que se tienen que hacer, no las va a hacer ahí el sobador.
3: Ajá.
5: Maniobras bien conocidas para ver si está descendido o no, y después ver la viabilidad del testículo, si se va a poder rescatar o no. Y si no tiene viabilidad, pues decirle de una vez al familiar que pues se tiene que retirar el testículo.
3: Sí. Doctor, preguntan acá, buenos días, don Paco. Doctor, mi hermano está lastimado del ano, según lo revisaron, pero que no es hemorroide, y le dieron cremas y pastillas para secar, pero tenía sangrado.
5: ¿Cuál es el diagnóstico entonces? Porque si no es hemorroides, entonces ¿qué es?
3: Uh-huh.
5: Habría que ver. Puede ser desde parásitos, hay parásitos que se instauran alrededor del ano, producen resequedad, grietas, sangrado. Hay fisuras anales, es decir, se cortan las grietas en el ano y sangran cuando pujan mucho o hacen mucho esfuerzo para ir al baño. Y sobre todo si hacen muy reseco, muy grande, entonces se lastiman. Pero si no es hemorroides, habría que ver. Las hemorroides es un poquito complicado para revisar, no es sencillo, ¿eh? A mí me han llegado pacientes donde les han dicho que no tienen hemorroides y a la hora que lo reviso, ¿cómo no?
3: Doctor,
5: ahí están.
3: Doctor, buenos días. Lo que yo obtengo es una sensación enorme y fuerte de ardor y más en el baño.
5: Sí, hay que revisar, no hay de otra. Hay que revisar. No les puedo decir exactamente qué tienen porque esas pero cosas...
3: Un síntoma, por ejemplo, de una persona que tiene este padecimiento... para mucha gente que lo está escuchando, por ejemplo, y comienza a tener esta situación de ardor, muchas veces culpan, Raulito, ¿no? Al picante o las grasas.
4: La comida.
5: Ese sí. Es momentáneo. Cuando es el picante o es por estreñimiento ocasional, es momentáneo. Eso no les dura más de una media hora, el ardor, 2 horas, no dura más. Si ya es muy persistente, entonces sí se tienen que revisar. Como les comentaba, no es fácil revisar unas hemorroides, ¿eh? Uh-huh. Hay que revisar bien, el paciente a veces no coopera, hay que esperar que se ponga flojito, hay que hacer un tacto, hay que hacer una especie de como rascadito para poder ir jalando las venas que están adentro y de repente brotan, porque si las quieren ver así nomás de vista, pues no van a diagnosticar unas hemorroides. Tiene uno que tener experiencia en revisar hemorroides, si no, no van a dar. Incluso les voy a comentar un caso de un paciente que estuvieron tratando como hemorroides durante 2 años y llegó conmigo y me dijo, oiga, es que ya quiero que me operen mis hemorroides, pero allá donde voy no quieren. Y cuando yo lo revisé, lo que encontré fue un tumor ahí del recto. Incluso le tomé una fotografía y le dije, tú no tienes hemorroides, tienes un tumor, aquí está, ¿te quieres operar con nosotros? Pues ya sabes que particular es cara la cirugía, quieres ir a ver al hospital, allá pues te van a apoyar.
3: Pero espérate.
5: Pero estuvo 2 años tratado como hemorroides y lo que le encontré fue un tumor, pero hay que saber revisar. Si no saben revisar hemorroides, mejor refiéranlos con alguien que tenga experiencia. Uh-huh. Porque si no saben revisar, les van a estar diciendo que sí es o que no es. O como ahí que le dijeron, no es hemorroides.
3: Pero tiene sangrado.
5: ¿Qué es? ¿Entonces qué es?
3: Y tiene sangrado.
5: Entonces, ¿cuál es el diagnóstico?
3: Doctor, buenos días. Dice, mi sobrino tiene exactamente 11 años. Y según me dijo mi hermana, que también igual tiene el problema que usted comentó referente al testículo. Y bueno, me dijeron que si no es tratado, mi sobrino podría tener un testículo atrofiado. ¿Así?
5: Sí, es cuando se muere, pues.
3: Atrofiado. ¿Es la palabra?
5: Atrofiado quiere decir que nada más se reduce de tamaño, que se hace chiquitito, ya no crece, ya no es viable tampoco.
3: Al no funcionar ya uno, ¿qué pasa? Atrofiado
5: es como cuando a uno le ponen, por ejemplo, se lastima un brazo, le ponen un yeso y dura ahí 2 meses con el yeso, le quitan el yeso y su brazo queda delgadito, ¿no?
3: Ajá.
5: Eso se llama atrofiar, quiere decir que el músculo por no moverse se hace chiquito. Entonces el testículo por no estar en su lugar y no tener el suficiente riego sanguíneo también se atrofia, se hace muy pequeñito. pero siempre hay que ver la viabilidad. Lo más seguro es que pues ya no sea viable, pero eso se tiene que ver a través de un ultrasonido de flujo. Ahí el radiólogo ya sabe cuál, qué es lo que tiene que revisar. Pues tienen que revisarlo bien. Y correcto, de preferencia se lo tienen que quitar si ya no es viable.
3: Muy bien, correcto. Gracias, gracias. Bueno, ya está entonces. Doctor, estos temas son muy importantes. Y sí, creo que debemos, y creo que el llamado que se ha hecho aquí como médico, y más como médico militar que lo eres tú, ¿sí?, es evitar mucho las recomendaciones que una sobada, que no, un aceite, que no sé qué otras cosas más, y todo eso que después se viene complicando, ¿no?
5: Les hemos comentado en otras ocasiones que, por ejemplo, hay pacientes que van a atenderse del espolón, le ponen una tabla, le pegan con un martillo ahí y acaban con los tobillos rotos, uh-huh, o les empiezan a pegar en la columna y acaban desviándole la columna.
4: ¿Es la terapia del martillazo?
5: No, nada que sea que los lastime, es decir, una sobada fuerte, un golpe sobre su cuerpo, siguen siendo golpes. Siguen siendo golpes, siguen siendo lesiones a su organismo. No, una cosa es el masaje, que es suave. La rehabilitación, el médico de rehabilitación se dedica a eso. Uh-huh. Pero eso de tallar fuerte y golpearles que con una tabla o que con un martillo, que con... tienen ciertos instrumentos por ahí.
3: No.
5: Pues lo único que van a hacer es lastimarse.
3: No, qué terrible. Doctor, tengo 8 minutos. Hay una campaña, Raulito, y aquí que nos ayude también el doctor. Es una campaña para todo el público. Y le vamos a hacer.
4: Así es, don Paquito, tensenemos una campaña de densitometrías óseas, doctor, que nos ha patrocinado Laboratorios Leomont, que fabrica varios medicamentos para tratar la osteoporosis, entre otros, como cicloferón, flagelase 400, entre otros. Entonces, Leomont nos está ofreciendo esta campaña gratis, solamente un día en Comitán, pero es completamente gratis para nuestros pacientes, doctor.
5: Así es, la densitometría es un estudio que se hace normalmente en personas arriba de 60 años, que algunos ya, las mujeres, se recomienda antes, desde los 55, por la pérdida de masa ósea, uh-huh, debido a su pérdida hormonal por la menopausia, pero los hombres se recomienda arriba de los 60 años. Se hace revisiones principalmente de los huesos que tiene poca movilidad, como la columna, que nos da un grado más sensible para detectar la osteopenia, uh-huh, o la osteoporosis. Y las articulaciones de riesgo, como sucede en mucho adulto mayor, que se caen y se fracturan su caderita, se fractura la cadera, se fractura la pelvis, y ahí se hace otra parte del estudio de la densitometría. Y la mano, para personas que tienen problemas de artritis, artrosis, también se les toma en consideración la mano. Pero otro de los huesos que también se puede hacer en la densitometría, que también es la cabeza del fémur. La cabecita del fémur o todo el fémur.
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3: Un laboratorio muy importante, ¿no?
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4: 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Ellos dicen que el estudio no va a tardar mucho, aproximadamente 5 minutos cada paciente, para que puedan atender todos los que puedan llegar, uh-huh, y ya puedan diagnosticarles. Como decía el doctor Medina, la densitometría ósea sirve para diagnosticar o ver si hay un problema de osteoporosis y otras enfermedades de los huesos. Entonces vale la pena que la gente pueda aprovechar esta gran oportunidad que nos está dando Leomont Laboratorios.
3: Perfectamente, miércoles entonces.
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3: Hay
4: nos
3: que aprovecharlo.
4: La promoción y los pacientes.
5: 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Bueno. Es muy importante saber
3: cómo. Densitrombia.
5: Mujeres arriba de 50, hombres arriba de 60.
3: ¿Es checar qué partes del cuerpo?
5: Normalmente checamos la columna, que es escaso huesos. Movimiento. Ajá. Son huesos, esos sí son huesos. Pelvis, cadera, fémur. Que son los que tienen mayor riesgo.

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0: Eso, claro. Muy bien, correcto. Sí, problemas, gracias. De estacionamiento.
1: Sí, exacto. Exactamente. Ahí está libre para los clientes.
0: Muy bien, solo para clientes. Gracias. Gracias, mi doc, y mucha suerte mañana en la operación. Para el pequeñito.
2: Gracias, don Paquito. Ahí estaremos puntuales a hacer esta cirugía de este bebé.
0: Chiquitín. Gracias, gracias. Bueno, Raulito, feliz mañana.
1: Hasta el próximo.
0: André, pues.
1: Ahí se viene.

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1: Ya son las 10 con un minuto. 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

0: vamos a ir a buscar bulla, hijos.
1: Para refrescarte tienes una alberca de agua cristal.
0: Buenos días, mi gente. Buenos días, iniciamos.
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0: abusador.
1: Oye, qué barbaridad. Primero de octubre, así de rápido, así de fácil. Estamos entrando en el antepenúltimo mes del año 2020.

0: Recuerden que estamos listos para recibir sus mensajes, los audios, lo que usted nos guste mandar, porque este es el programa número uno de la radio humorística. De Copas Morning Show, con mi compadre Luis Fernando Jiménez el Junior, que no tarda en llegar. Luisito Ramos, buenos días. Mi compadre Omarcito, ahorita va tu canción, viejo, ya lo estamos programando. ¿Ves? Qué bonito, Eso solo, solo abuelita y solo, mi abuelita. Repórtese, abuelita.
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0: Hágame saber que estás presente, viejita. A toda la gente deseándole éxitos en este mes de octubre. Vamos a meterle ganas, muchachos. No hay que temerle al éxito. Vamos a buscarlo, vamos a darle con Tokio, ¿Cuántos talentos hay? ¿Cuánta gente trabajadora? Ya se viene la temporada, ahorita ahí viene la calabacita.

0: a todos los que estén vendiendo. Ojalá que vendan toda su mercancía. Así me asomé con un señor ahí en el centro.
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0: Está vendiendo pastelitos el tío. ¿Cuánto va la bolsita, tío? 15. ¿Cuántas tienes? Ten, me quedan 20.
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0: Démelo usted todas, le dije. Ah, no, dice, es que voy a vender, dice. A ver, amigo, le dije. Perequito, ya andamos al 100 con la programación más chida. ¿Qué pasó con Tuntún? Dice la canción de Lupe Bombas de los Tucanes para estar alegres. Andamos al millón con el pegue de Block, dice mi compadre Alex. Eso. Les voy a poner un reto, muchachos. Un reto. A ver qué día ustedes se animan. A decirle Junior a mi compadre, porque ahorita no ha llegado, pero sí se los digo acá entre nos, que nadie, que no vaya a salir de acá, muchachos, que quede acá entre nos. A veces como que sí medio se achicopala mi compadre cuando, cuando le dicen esto y el otro, pero pues aquí entre nos, que no vaya a salir. Ahora sí que, si le dicen Junior, como lo conocemos, ahí va a estar contento, ¿sale? ¿Qué tal, compadrito? Buenos días, dice por acá mi amigazo. A ver, escuchamos qué dice. A ver, compadrito, buenos días, bendiciones, excelente jueves. Andamos al millón en el taller de carpintería, chulada de programación, mi compadre Tejano, eso.
2: Periquito, muy buenos días. Ayer no te sintonizaron en San Antonio Cimarrón porque no encontraban la estación, pero el día de hoy ya un saludo para María de Los Ángeles y sus hijas Laura, Salomé y Carla Elvira. El saludo va de parte de acá de Primero de Mayo, de Chayito, y acá en Primero de Mayo a diario te sintonizamos a saludar a Rosita y a doña Elenita y a doña Cande, la suegra de doña María Elena, que acá está con nosotros conviviendo. Doña Cande, una bonita canción, el Chiquistriquis y el Registro Civil, por favor, para que te sintonicemos aquí en Primero de Mayo y allá en San Antonio de Cimarrón. Gracias, Periquito.
0: De nada, señora, para la Laura Salomé. ¿Dónde está esa Laura Salomé?

adelanta liguito. Ahí va, ahí va, ahí va, ahí va, ahí voy, ahí voy, voy. Ahí va, ¿dónde está, hijito? ¿Dónde está esa parte? Aquí está, ahora sí, listo.

¡Ay, Dios! ¡Saludos para la Laurita, Salomé! ¿Ve que esos nombres tan raros? Ahí va tía Jenny. ¡Ah, tía Jenny! Dijera que él, eso, está grande. Muy bien. Ahí voy, ahí voy. Dice por acá, buenos días. Quiquillo presente también, Quiquillo guapetillo. Toda la gente ya, qué bonito que ya estén todos. Ay, Dios santo. Saludos para a mi prima Alma. Dice Alma Narrosi por su cumpleaños. Saludos a mi prima del alma. Ay, hijo a la tostada, sí, ya lo entendí. Dice por acá el asquera. Eso, buenos días, con gusto. Mire cuánto mensaje tenemos. Es lo bonito que la gente se está reportando con su servidor. Que es lo bonito, lo importante de este programa, que hagamos esa conexión juntos. Porque yo soy Misada Mohamed y recuerde que lo quiero ver triunfar. ¿Sale? ¿Chavero? Ok, a ver qué dicho por acá. Ahorita sí ya lo miré, mientras tanto estoy leyendo todo. Bueno, vamos a escuchar esta primera rola que lo está pidiendo mi compadre. Mi compadre Omarcito, amaneció romántico, amaneció triste. Vamos a ir metiendo algo más alegre poco a poco, pero vamos a complacerle. Se llama El Culpable. Y lo canta el fantasma. Lo escuchas a través de Boom FM, las 10:21.

Ya son las 10 con 24 minutos. 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

0: Llaman al chupa rosa
1: de las rosas, yo les pongo el corazón. No bailes, Junior, porque va a llorar. Va a llover, hijo. Va a llorar el cielo si estás bailando y una noche. Señores, señores, ya llegó el chuparrosa. Yo les pongo el corazón.
2: Mi estimado hermanito y queridísimo amigo.
1: ¿Qué pasó, Francisco?
2: Nunca es tarde cuando la dicha es buena.
1: ¿Por qué?
2: Con mucho cariño para ti, mi hermano.
1: ¿Es en serio, un poquito?
2: ¿Es en serio?
1: ¡Ay, Dios santo!
2: Lo vas a destapar pues ahorita, sencillamente.
3: A ver, querido. ¿No había otra bolsa más bonita?
2: No, es que directamente. Aquí está, directamente.
3: Recién comprado.
1: No manches, don Paquito, en serio.
3: Sí, es que ya, la verdad.
1: No manches, don Paquito, en serio. Hijo, permítame, voy a subirle volumen tantito. Permítame estrecharle, don Paquito, darle un abrazo fuerte.
2: Ahí está, pues, entonces, mira, ya está.

0: No, Pajito, voy a pasar entonces a devolver ya estos.
1: Ahí está, ahora sí. Que lo muestre, que lo muestre.
0: ¿Trae el adaptador? No.
2: Ah, puta, ya.
0: Señores, señores, me acaba de... ¿Lo puedo presumir, don Paquito?
1: Claro.
0: Señores, me acaba de llegar el regalo de mi amigo don Paquito Ruiz Vera por motivo de mi cumpleaños, del retrasado de mi cumpleaños.
1: Y yo le dije, Periquito, tu regalo viene en camino, pero pues no me creíste.
0: No, no le creí, vos chuparrosa.
1: Ahí está.
0: Don Paquito, ¿qué es el chuparrosa? Esa canción del Caminante.
1: Es un ave. Exactamente, sí, es un ave.
2: Conozco yo de música también.
0: A ver, permítame tantito. No, don Paquito, la verdad es de un amor.
2: Sí.
0: Mira, Junior, no, y no es cualquier audífono, papito.
2: Hijito, es Sony, ya lo vi ya todo.
0: Por
2: ya
0: eso,
2: vi
0: Junior, todo. Portate bien, hijita, sé el bien.
2: Hijita, mándate el mío. Va a venir en un año.
0: A ver.
1: Ahora sí.
0: A ver, voy a probar tantito. A ver, vamos a ver. A ver.
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0: hace. No, qué chula.
2: No sirve, dice.
0: Don Paquito, no, hombre, muchas gracias, don Paquito. Es una belleza. O sea, escucha hasta mi voz más grave. O sea, hazte cuenta que es mi voz de don Paco ahorita.
4: Ay, ay, ay, ay. Gracias, madre.
2: ¿A poco te dio poder?
0: Don Paquito, solo le voy a prestar nada más su adaptador y se lo paso. Ya mañana traigo mi adaptador.
1: Bueno, correcto, correcto. Pero, ya. Don Paquito. Acá que tengo uno ahí, si vamos a checarlo si queda una vez.
0: Dios lo bendiga. Una porra para don Paco, señores.
2: Paco para presidente.
0: Me acabo de regalar mis audífonos.
2: Vos,
0: chupatruza, ¿cómo se llama?
2: A ver, chuparrosa.
0: Chuparrosa.
1: Dale, Periquito. Con mucho cariño.
0: Dios lo bendiga, don Paquito. Dios lo bendiga, pues. Como siempre. Ve, qué bonito.
2: Dale, Paquito.
0: Hecho con este Junior, es en julio, dice.
2: A ver, amigo. El mío va, ahí le encargo que sea inalámbrico, porfa.
0: No,
2: ahí le encargo, que no me gusta el cable.
0: Yo pensé que era el iPhone 18.
2: ¿Qué dijiste? Ya me rifé.
0: No,
2: dijiste.
0: Que dije, no, dije yo, ya me empaché. Dije sí. Yo, me burres, bueno. Dicen que siempre lo bueno tarda en llegar, Junior.
2: Efectivamente.
0: Y también déjame agradecerte, Junior, al aire, porque uno de mis regalos favoritos también, todos fueron muy lindos. ¡Ah!
2: Pero el tío de Liverpool.
0: Yo agradezco a todos el detalle. Eso. No sé quién me dio cada quien va el regalito que me hicieron llegar. Pero en el caso tuyo, Junior, que tú me fuiste abiertamente a decirme, ¿sabes qué, don Peri? Le quedó lo que le di, porque yo le di esto, le di el otro. Y pues la verdad, Junior, pues el que menos pensé.
2: Hijito, mira, te voy a ser honesto.
0: Sí.
2: Yo no te voy a responder, viejo, porque ya me vas diciendo tres veces, hipócrita. No, porque sea tu amigo don Paco, lo vas a cargar. No. No, pasa y sucede de que, pues, por cuestiones de tiempo, no pude salir a comprar temprano. Y lo que tenía planeado, tenía planeado darte otra cosa.
0: A ver, amigo.
2: No, a ver, amigo. Es día de chamoño nomás.
0: No, este sí no la agarra,
2: un Paquito. Y para tu cena, viejo.
0: Este sí no la agarró. Este sí no. Pero tengo uno yo, don Paquito. Tengo uno yo, de verdad, de corazón. Muchas gracias.
2: Se le quiere, allá afuera. Eso es.
0: No, hombre, qué chilada. Bueno,
2: entonces... No me lo iban a dar a tiempo lo que iba yo a pedir.
0: ¿Y qué?
2: Porque honestamente, te voy a decir que te iba a dar. Te iba a regalar unos mocasines.
0: Ah, no, qué bueno, mejor así.
2: A ver.
0: Bueno.
5: ¿Qué pasó, mi amor?
0: Abuelita, ¿cómo está usted? ¡Qué milanesa!
5: Yo estoy escuchando que me llamas diario y digo, te voy a marcar. ¿Será que me van a permitir?
0: No, abuelita, aquí en su casa, abuelita, no tengas pena. Y estás ahorita aquí en nuestro programa, aquí en el programa
2: de compas.
0: De compas, y usted es usted también. ¡Qué compa!
5: ¡Qué compa!
0: Qué bueno, me gusta escucharlo, abuelita. ¿Estás bien de salud? ¿Cómo está por allá la lluvia por San José?
5: Está como todos los días, así bien bonito. Y algo que te quiero decir, quiero felicitarlos ahí al maestro,
0: ¿sí?
5: Al señor Francisco Ruiz Vera.
0: ¿Cómo no?
5: Por ahí escuché que ahí está como ya no tiene nada que hacer.
0: Sí. A ver, pero don Paquito está contento, él está viajando por el mundo.
5: Don Paco, Paquito lo que le quiere es recorrer, disfrutar y amar la vida. Sí. Y pues, muchachones, muchas gracias. Dije yo, me extraña tanto mi
0: casa. Ay, que siempre le decía a mi abuelita, ¿eh? Sal, la abuelita, sal, sal, sal, sal, sal, sal, sal. Con el chuparrosa, abuelita. Paquita. Cualquier rato así con las cariñosas.
5: No, ya no voy allá, chapa. Tengo mi negocio.
0: Pues, Junior, acaba de llegar nuevo material, dice la abuelita.
5: En Birly para el Junior.
6: A la abuelita en Boom se le quiere y se le respeta. Y la verdad, se le extraña la escopeta.
0: ¡Hijo de la chinga!
5: Vamos, ¿eh? Que acaba de hablar, me
0: dice que soy la escopeta. Sí. Lo que no puede saber que ya tengo lo de
5: su mujer, eso que se llama caleta. Abuelita, gusto saludarla. Igualmente, Dios les bendiga y estamos a sus órdenes.
0: Pronto, abuelita, pronto las cosas se acomodan, ¿sale?
5: No, ya no, ya no, ya no.
2: Me llaman el
0: chuparrosa. Ocho patrusa, buenos ya, eso. ¿Qué dice doña Lupita Bermúdez?
7: Muy buenos días, niños.
2: Buenos días.
7: Muy buenos días, don Periquito. Yo su regalote se lo voy a dar más después.
0: Ah, no se preocupe.
7: Le mando un fuerte abrazo, muchas bendiciones. Y me dio gusto que viniera usted a probar mis suculentos guisos. Dios lo bendiga siempre. Y le mando un fuerte abrazo.
0: Lo principal, doña Lupita, que somos amigos, tenemos la amistad y sobre todo, Junior, que somos rancheros de corazones en esta mañana. ¡Qué bonito suena su audífono, don Paco! Ahorita va que lo probes. Soy de botas y sombrero, ranchero de corazón. Me

0: Es que ahí no cerraste bien.
1: ¿Cómo era, fue?
0: Andaba. Bueno, está regresando.
2: Y no se acaba la peda hasta que nos amanezca.
1: Aprende, qué burro, Junior. Ya estás un bestia, hijo, de verdad.
0: Hijito, yo te voy a decir la neta.
1: Yo te voy a responder.
0: Te voy a responder, viejo.
1: Ese, fíjate, no me llegaron a tocar, pero ahora.
0: ¿A poco?
1: Temprano.
0: ¿Ah, sí?
1: ¿Quiénes son? Dijo, es que venimos a ver si no quieres ser testigo. Ah, caso vi el choque, le dije. Pues sí, pues me van a levantar temprano.
0: Buenas noches, a ver, amigo.
3: Saludos, Periquito Junior. Muchas felicidades, Perico.
1: ¿Están conmigo?
3: Tu regalo también, como el Junior, lo tenía yo preparado. Pero se me durmió la Natasha y la Kimberly. Es que tuvieron mucha chamba anoche. Entonces, ahí se echó a perder la cosa.
1: A ver, puta. Buenas noches. Vamos a ir a música, Junior, regresamos.
0: Ya te llego. Regresamos, baja, saludos. Hoy vengo alterado, viejo, la neta. Que ya es día jueves, pues el cuerpo lo sabe, viejo. No, baja el primer tequilita y no va.
4: Buenos días, coño. Aquí les mando saludar aquí en Yucateco para ver qué canción nos echan. Ay, Junior y Periquito. Ya de perdida, una canción de borrachos chulos. Y ya quería hablar.
1: A ver, amigo, ahí está el gallo. Lo está
0: por echando. El gallo, a ver, amigo. Está galapesco es el gallo.
1: Se llama Pedro Fernández, el de la voz
0: Mastina.
1: Y dime que sí, chaparrita.
0: ¿Estás oyendo, chaparrita? Decime sí.
1: Mándale saludos tu cuerita, yo.

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1: Ya son las 10 con 40 minutos.
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1: Mira cómo requintea de sabroso, hijo.
0: Quiero tocar cualquier cosa del bonito,
2: chaparrita, me gustaste.
1: ¡A ver!
0: No, ya me estoy imaginando.
1: No, cállate, hasta de la mano entraron.
0: Eso,
1: no, yo no lo creí.
0: Imagínate.
1: Mira, Junior, yo lo miré y dije yo, ¿será que este muchacho?
0: Pues sí. Imagínate este muchacho.
1: De la mano, dije yo, qué bueno, dije yo por un
0: pero
1: lado.
0: Lo ya, que no sabes.
1: Ya salimos, ya, si es varón. Dije,
0: no, a ver, semejante loco que se esté echando encima.
1: Ah,
0: porque bueno, dicen por ahí. Para cada loco hay una loquita.
1: Pero la muchacha acaso está viendo eso. Ella está viendo que sos, que bueno, que el muchacho es trabajador.
0: Que es trabajador, lo que
1: claro,
0: están mirando.
1: Sí. Ya si está, está dos que tres, ahí pasa.
0: Está muy artesanal el muchacho, sí, ahí pasa. La artesanía vale mucho. Trabajado a mano.
1: Burro, dice por acá. A petición del auditorio, dice: buenos días, queremos el nuevo sencillo de Luis Fernando Monzón. Si yo fuera ratón, por favor, dice.
0: ¿Qué? ¿Otra vez? ¡Wow! ¡Fierro Flash!
1: Ahorita no va, dice, a ver, ¿para qué? ¿Aquí?
0: En cuanto vos digas, yo estoy a disposición del que, mientras el público no deje de aplaudir, van a tener siempre.
1: Ayer comentamos, señores, ¿eso? Que Junior presentaba su canción el día de ayer. Si yo fuera
0: ratón.
1: Si yo fuera ratón.
0: Una canción muy bonita.
1: Un pedacito para que lo dejes picado.
0: Un pedacito.
1: ¿Sale? Y lo busquen en Spotify completa.
0: Efectivamente. Si yo fuera ratón, me robaría tu queso, me robaría tus tortillas, pa' hacerme una quesa.

0: Ahí quedo con este, ¿Me van a emocionar?
1: Búsquenlo completa en Spotify.
0: Hijita,
1: ahí lo van a poder bajar. Si yo fuera ratón.
0: Si yo fuera ratonesa, ahí nomás cierro flash.
2: Esa señora ya empezó con su letanía de...
3: A ver. Ah, está bueno ya esa señora. Quiere que haga su radio ella.
1: A ver, amigo, ya empezó esa tía, dice, con su programa. Periquito, una mi canción para mí, dice doña Mari. Ahorita le pongo la de Bombón Asesino, ¿está bueno?
4: ¿Eso? Ah, mi primo. Saluditos, ve, buenos días, aquí andamos ya escuchándote. Ahí va ya el Junior subiendo, qué bárbaro. Ahí estamos ya, saluditos a mí.
1: Este mensaje fue de las 10:21 este mensaje.
5: Y yo quiero un saludo ahí para amigo, nuestro amigo Polo. Anda con todo ahí haciendo su batizón para sus ladrillos.
1: A ver, amigo, está batiendo lodo, dice.
0: Vamos a mandar un saludo ahí rápidamente para mi amigo el Junior PJ, porque así está registrado.
1: Sí, cantar la de pa para pa pa pa pa pa pa pa pa pa pa pa pa pa pa
0: pa pa pa pa pa pa pa pa pa pa pa pa pa pa pa pa pa pa pa pa pa pa pa pa pa pa pa pa de parte de su hermano. Ayer me dijo, ahí me lo saludas a mi hermano, porfa, saluditos desde San Antonio Gotzil, creo que era.
1: ¿Dónde queda San Antonio Gotzil, bot? Aquí hubo rumbo a Margaritas, creo, ¿no?
0: No. Bueno, yo creo que sí. Bueno, sabe, no.
1: ¿Dónde queda,
0: no
1: señor? Hay lugares, Junior, que todavía mi show, mi espectáculo. Ah, bueno, pues qué culpa tengo yo. No ha llegado a más rincones, digamos, aquí cerca. O sea, por ejemplo, a Nueva Aurora no me ha tocado ir. Hay lugares adelante, Las Margaritas, allá por Las Palmas, no sé cómo se llaman esas colonias.
0: Eso.
1: No nos ha tocado
0: por ahí. Es por Efraín Gutiérrez.
1: Es correcto.
0: Saludos ahí para los dos, ya que ayer me habló su hermano. Y saludos para ahí para el compa Tejano, JJ.
1: Dice, de los creadores del Ratón Vaquero, el próximo éxito fue Si Yo Fuera Ratón. Dice, sí, ¿verdad? Ratón, Ivancito Sánchez.
2: Ah, bueno, oso ratón, venía a robarme este chorizón.
1: Si de quieres. Hecho, mi compadre Junior, me va a hacer favor el día de la presentación en la casa de Oscar Burgos de aperturarme con la de Si Yo Fuera Ratón.
0: Si Yo Fuera Ratón. Y próximamente vamos a seguir descomponiendo más canciones. Primero Dios.
1: No. Pues, hoy vamos a tener Yuri.
6: Este es el corrido improvisado.
1: ¿Se quiere que le hagamos un corridón improvisado?
0: Eso.
1: A la persona que tenga usted por ahí en casita, que se dedica a tal cosa. Oiga, hágale un su corrido improvisado. Mi compadre. Órale, se lo hacemos.
7: Ya llegó el Espíritu González. A la radio llegó. Espíritu González. A la radio llegó.
0: Ese era aquel. Llegando
1: a 140. Muy rezada, Angelita Mesa. Cómo bien tu padrino te respeta, hijo.
0: Sabe, mi padrino.
1: Pero vos también ya. Cualquier
0: ratito lo voy a golpear, sí, güey.
1: A ver, un mal golpe que le des.
0: Doña Lupita. Me están pidiendo el número de WhatsApp. Voy a mandar el de WhatsApp porque no tenemos de cabina. Se descomponió.
1: Ah, sí, no tenemos teléfono ahorita directo a cabina. Así que los que gusten, puro WhatsApp, audio o mensaje de texto, pero no tenemos ahorita línea.
0: Eso. Ahí les va el número de WhatsApp. Es el WhatsApp. 967-283-9855, por favor, si pueden anotarlo, repito,
1: sí.
0: 967-283-9855, para que puedan mandar su WhatsApp. Ya saben que aquí estamos leyendo lo que ustedes nos manden, pasando lo que ustedes sean, el cotorreo se hace aquí, sí. Aquí Fierro Flash, aquí no nos voy a responder, la neta, porque no tenemos línea, está sangrando ahorita, está cortada.
1: A ver.
0: Ahora sí, seguimos con lo que estamos.
1: Muy bien, le tenemos saluditos, Junior.
0: ¿Para quién?
1: A ver qué dice por acá. Quiero un corrido, doña Lupita de Vida Sport, quiere su corrido.
0: Ah, doña Lupita, qué cosa. Mirate. Sí. Sí, ahorita lo vamos a hacer, su corrido improvisado, dijeron los de nuestros amigos de Guatemala. Oh, sí. 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
1: Buenas noches, qué burra, señor.

0: pides por eso,
1: y
0: pero...
1: Y que siga la chavalada corriendo ahí nomás, Fierro Flash.
0: Ah, ¿qué les pareció el corrido improvisado?
2: Periquito y Junior, un mi corrido. Soy Polo de las Granadas con su ayudante, Huicho. Estamos colando cadena.
0: Ahí va para los que están colando cadena. Ven y dice... Suelta la producción.
1: Pujitos.
0: Su correo improvisado.
1: De volada, viejo.
0: 3, 2, 1 y dice...

0: Es que no sonó bien.
1: Que tu suegro chundo, vos.
0: ¿Qué dice el suegro chundo?
2: Federico Junior, muy buenos días.
0: ¿Estamos,
2: por suegro? Favor, su corrido de Tilinico, aquí lo están escuchando, por favor, amigo.
0: Para el tío Tilinico, ¿no? Para el tío Tilinico, Tilinico lo que
1: vende, vende carne de res. ¿Eso? ¿A qué cosa? Mi compadre Tilimico anda vendiendo en el mercado.
3: Está moviendo el chicharrón pa' que el cliente llegue temprano.
1: Es hermano

0: Me gusta el de Tilimica, vos, fíjate que sí me gusta el de Tili.
1: Peri, buenos días. Un corrido para don José María
2: Morelos
1: y otro corrido para el maestro Tapir. A ver si sale por ahí, que son ojalateros.
0: No, hierro, no sirves.

0: crema.
1: Burra, ya ni que fuera ya vos, ¿qué? Para que no duela, dice, qué burra. Te va a echar cremita, dice.
0: Para que resbale, dice, a ver, amigo.
2: Si no sirves pa' soldar, ahí está mi amigo el Junior, que le hace de todo, él te solda lo que quieres.
1: Ah, perro,
0: uno pa' soldador.
1: ¿Qué es de soldadores?
0: Pa' mi amigo Víctor y ahí mis amigos del Jaguar, mi compadre soldador.
1: Escucha por el fondo, no, no
0: escuché. No lo escuché, pues. Entra, da entrada vos.
1: Si no sirves pa' soldar,
0: ahí estoy unos cacahuatazos. Sabes que baja en tu puerta si es que...

0: cadera, Diego.
1: Ay, no, vaina perforada.
2: Buenos días, Perico. Si me puedes mandar un saludo ahí a doña Lupita, que cocina muy rico. Y una y un corridito ahí, por favor.
0: Pa' doña Lupita, mi hermano. ¿Dónde es? Doña Lupita. Ahí está recogiendo cuero.
3: Es un gusto desayunar.

0: ese pequeño correo para Lupita Bermúdez, señores. Vamos a... Ahorita va el siguiente, para el ácido que está haciendo ladrillo, dice.
1: ¿El ácido? También huevos quemante.
0: Burro. Ay, el ácido. ¿Cómo será ese ácido?
1: Debe, es que yo, eso es lo que yo no entiendo. Las mujeres tienen se llaman por su nombre. Ay, viene la Meli. Ay, que viene. Que se llama Melissa, ahí viene la Meli. Que ahí viene que María, ahí viene de la Mari. Ahí viene la Mafer, ahí viene la...
0: Ahora ya Mafer.
1: ¿Qué fue?
0: ¿Por qué fue Mafer? María Fernanda.
1: Por eso, ahí viene la Mafer.
0: Ah, bueno.
1: En cambio, uno de hombre. Mira, ahí viene el Tilimico, ahí viene el Piores Nada, ahí viene el Escombro.
0: A ver, amigo.
1: Ahí viene el Patacorta.
2: Buenos días, mi periquito. Buenos días, Junior. A mí no me hagas mi corrido, si no quieres no me lo hagas, pero háganle su corrido a la Allison, porfa. Junior, de Allison, de las Granadas, admiradora.
0: Doña Mari, ahora para que se le quite este Doña Mari, va a su corrido ya, sí, para que vayamos a corte.
1: Y una vez, fíjate, ahí va. Jálate, viejo, jálate.

0: 11 con 6 minutos.
1: Regresamos.
0: Te pones hasta no te vas a mirar.
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0: Pito. Vamos a ver, hijo. Vamos a ver al Moy Bobadilla. Vamos a ver al Moy. Vamos a ver al Moy Bobadilla. ¡Qué burra, Paz Junior! Dice por acá. Periquito Junior, corrido para Don Pug del taller Evelyn, que quiere reproducirse, pero nomás no da raza, dice. Está bueno, y aparece uno, ve que dice, yo soy pura sangre, dice. Bueno, pues vos, dice, yo soy de la mejor raza, dice.
1: Sí, está bueno, pues vos, eso, anda a bañarte.
0: Qué bestia, ¿por qué es tan abusiva, pues, la gente?
1: Sí, porque son pasillas.
0: HJ, ya se fueron, HJ. Mi compadre Martín Trujillo, de Uniformes Trujillo, nos anda escuchando, mi compadre.
1: Compadre Martín, compadre, compadrito.
0: También está triste que quedó eliminado su equipo el día de ayer ahí en la liga. Así que nosotros, el partido de vuelta lo empatamos 6-6. El nuestro error más grande, pues, fue la desconcentración. Ahora sí que se entregó el partido de ida. No quitamos ahora
1: y
0: sí
1: también
0: que
1: también la de venida.
0: No quitamos el mérito del equipo rival que hizo su juego en el de ida y pues se llevaron 6 goles a favor. Pero el partido de ayer, pues ahora sí que creo que fuimos mejores y pues lastimosamente nos castigó el partido de ida.
2: Corpa, doña Lupe.
0: A ver, amigo, eso. ¿Qué dice don Julito Badía?
3: Buenos días, mi Peri. Buenos días, mi Junio.
0: Buenos
3: Peri,
0: días.
3: ¿Quieres saber si es de raza el Junior agarrarlo de donde está su pescuecito y levantarlo? Si grita, es corriente. Si no grita, es de raza.
0: A ver, buenas, mi Junior.
4: ¡Miren! ¡Este es el pez colollo! ¡Este pez!
0: ¡A ver, amigo!
1: ¡Ay, ya vaya! Es que es japonés ese pez.
0: ¿Cuál es el pez? ¡Ay,
1: God! Es pariente del pescuezón.
0: Está doña Rosita, tu suegra.
1: ¿Qué dice?
0: Buenos días, saludos. Un corrido para el mejor portero de tu equipo. ¡Ah, mi chundito! Es así que ayer jugó con la mano media fracturada. No fracturada, pero sí estaba como que adolorida, resentida. Pero se aventó un juegazo, mi compadre Chundo. No nos alcanzó. Pero pues bueno, ahora sí que hay más oportunidades en esta vida. Todo tiene solución menos la muerte. Lo demás son cosas de la vida. Yo soy Rocío Sánchez Azuara y nos vemos en la próxima.
5: Junior, chupale su huevo.
0: A ver, míralo bloqueado. Vamos a bloquear en ese momento. ¡Qué barbaridad! Sí, ¿Qué es eso? Yo no me gustó. Lo demás sí, pero quítale el chupale. Lo hubieras puesto mejor. Lo demás estuvo bueno.
1: Nos aventemos el de Kentucky.
0: Ah, ¿cuál es esa canción, Kentucky?
1: Sí, es que fíjate que antier iba yo llegando aquí a Comitán y le pregunté a un señor, aquí hay Kentucky. Ah, oh, sí, hay Kentucky, ¿quién canta y quién baile?
0: Señoras y señores, esa canción es Kentucky.
1: Kentucky.
0: ¿Por qué vas a decir Kentucky? Ahorita vas a saber.
1: Ahorita lo vas a escuchar, sí.
0: Somos los tropirrománticos.

¡Sabrosa! ¡Sabrosa! No lo vayan a molestar a Julia con su suspiro.

0: banda maguey, aquí los mezcalazos.
1: Nosotros somos, no somos, no, no somos la banda Hawái.
0: No, de la banda maguey, nosotros las Ávilas. Sí, de lo nosotros mismo, pero más barato.
1: La banda Cactus. Cactus,
0: ver, burro, don Junior. No, ella es la banda maguey, nosotros los nopales.
2: Ah, pesado mucho decir uno. Junior, sácalo ya.
0: A ver, Solín se lo unió.
1: Sí, fue Tansibú.
0: Tansibú, te clavaste solo bien.
2: Ah, Junior, sácalo ya.
1: Ay, hijos de la tostada. ¿Qué dirá la familia HJ? Los Lascura y los Rivera Melo, los Curtúa.
0: Los Armendaris.
1: Los Armendaris. ¿Quién otro? Los Rivera Melo.
0: Los Montoya, los Morfín.
1: Los Monzón.
0: Eso, los Figueroa.
1: Dice la Sandy, yo soy y siempre seré su eterno enamorado, dice.
0: Ah, bueno, cálmate, Sandy, eso. Sandy. ¿Te estás oyendo, Irwin? ¿Qué dice?
1: Muy sabrosa, eso.
0: Ya viene 8.
1: Un razón, por Dios santo. A ver.
0: Ya tenemos teléfono.
3: Yo fue el ladrón que se robó la bocina del Junior.
1: A ver, amigo, aquellos son la banda maguey. Ustedes son la banda más.
0: Sí, la banda más,
1: güey. La tostada fue Luisita.
0: La banda de güey.
1: La banda de los güey, dice. A ver, uno más, ¿qué dice?
4: ¿Qué dice? ¿Qué dice?
0: ¿Qué
4: dice, Adrián? ¿Por qué no le hicieron, pues, su cancioncita? ¿A qué hora se iba a reportar ese ingrato?
1: ¿Sabes? Dice, ira, dijera, buen gringo.
0: Ira, ve, una paloma. Ira, mira.
1: Los manzones son unos tejos, dice por acá.
4: Ustedes son la banda más gay.
1: A ver, amigo, ¿qué pasó, Scoopy?
0: Ahí estás, tu hijito, de repente
1: asomás. Hermanito de la guay.
0: No, hay niveles.
1: Hay
0: niveles,
1: a ver.
0: Ay, no gano y me divierta.
1: ¿Cómo me, dice Junior, cómo me descuentan y me divierten?
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1: Se escucha bonito mi voz así en grabado.
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1: ¿Te escuchas bien, Junior?
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6: Ya vine yo, porque Casey. Yo ya me toca.
0: Es que fíjate.
1: Hermanito de la guayena.
0: Número uno, te voy a decir por qué en los
1: somos eventos. Somos la banda culé y no nosotros.
0: ¿Sabes por qué no puedo? Número uno, me pones a cantar canciones que no sabo. No, número dos,
1: porque si ya lo sabías.
0: Pánico escénico. No, pero el día que me hiciste cantar.
1: ¿Cuál voz?
0: El día del evento me hiciste cantar.
1: Ay, ya te he hecho cantar
0: fiesta,
1: varias veces.
0: Hijo de tu fiesta.
6: Ahí tiene línea ese.
1: No, no está más muerto que.
0: Está sangrando.
1: Está más muerto que los negocios ahorita ahí en el centro.
0: Está sangrando, Ocho, está sangrando.
1: ¿Por qué no hay?
0: Corta la línea.
6: Cuatro piernas.
1: Y ahora, ¿dónde suena ya? ¿Dónde está? Señores, prueben el teléfono, no sean malitos. Ah, pero no va a salir aquí. Ah, bueno, prueben el teléfono 963, Junior 967, no, perdón, ¿cuál es? 963-636-7492 para ver si ya logra entrar, ¿sale? Esa.
0: Ay. Marquen, a ver si entra la llamada, por favor. Si pueden hacer el favor de marcar, se los vamos a agradecer, ¿eh? Ahí está.
1: A ver, ¿cuándo está, por favor?
6: Bueno.
1: Buenos días, ¿quién habla? ¿Quieta?
7: Espérame.
1: No, es la abuelita.
0: No va.
7: Espera, mijito. Estamos viendo a ver si entra.
0: Es que nos van a disculpar, pero cuatrapeamos la línea. O sea, no me están preguntando. Lo cuatrapearon. Entonces, vamos a ver qué solución. Aquí el ingeniero en la administración de computadoras lo va a resolver. O sea, el Roy, pues, para que me entiendan.
1: A ver, Budok. Bueno, está genial.
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0: ese sandinito, eso.
1: Es un Andy, dijera.
2: Te digo, pues bien, Peri, que es un animal condenado a chapar.
3: ¡Ánimo! ¡Buen día!
1: ¡Don
3: ánimo.
1: Alfredito Flores!
3: Y arriba los cariñosos, que ahí vamos de nuevo. Por...
1: Esos cariñosos van a renovar contrato otra vez. A ver qué dice tu suegro Chun.
4: ¿A qué horas van a pasar por el corrido del portero? ¿A qué hora? Saludos para el alambrito.
3: ¡Saludos para el alambrito delgado!
1: ¡Vos, alambrito! Te creo.
4: Yo le dije al perico.
1: ¿Te quiere enseñar Junior un pasito, Junior?

0: Míralo.
1: Ah, y vino ad hoc. Botas, pantalones.
0: Míralo. No acabado.
2: Me llaman el chuparrosa porque ando
0: Si la gente pudiera ver este pasito que se está metiendo el Junior del chuparrosa.
3: Es nuevo.
0: Hacelo viril, Junior.
3: Vas a hacer viril. Subilo, hijo.
0: La gris ahorita está hable y hable en otro lado. Dice, hija de la tostada, míralo. Junior, un saludo, por favor, para mi copa el Huicho, alias la locomotora.
4: Ah, sí, la locomotora, sí.
0: Qué bonito
4: sí.
0: Cantan, chicos, excelente, dice doña Almita. Gracias, doña Almita, Dios me la bendiga.
3: Eso. Recuerden que pues tratábamos pues de fierro flash ahí nomás.
0: Se cuatrapearon las líneas.
3: Y lo que era, no podemos con... Es que por eso se enojó la gris.
0: Porque
3: se fue para otro lado.
0: Está marcando, pues.
3: Y luego viene a decir que ay, no.
0: Está pidiendo su canción con la Dulce.
3: Son los únicos. Ay, no. Ay, mis cueros. Ya ay, que la.
0: Baja la voz, Junior, o sea, corte.
3: Ay, soy zapatera.
5: Son las 11:37.
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5: Ya casi nos vamos, compadrito Junior.
6: Ya casi nos retiramos.
5: Oye, qué buen programa el día de hoy. Estuvimos contentos, alegres. Saludando sí, a la claro. gente. Ay, nos disculpan por el teléfono.

0: mire, mijo, la vida es una copa de licor.
1: O la bebes o la derramas.
0: Y dijera mi comadre Celia Cruz, la vida es un carnaval.

0: lo quiero mucho, papá.
1: De nada, mijo.
0: Ya me gustan las chicas.
1: De uy, qué bueno, mijo.
0: Que los grandes lastiman, papá.
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3: Yo desde mi periquito, qué dice. Ahí está pues el chiquito. Pasame una mi canción, muñeco, porfa. Una de Maná. Vaya.
4: De Maná, ese don Paquito lo pasa a Maná en las mañanas, vos sargento, ahí con don Paquito lo podés pedir lo que es de Maná.
5: Sí, la, por favor, porque pues es, no sí, estamos pasando sí, ahorita.
4: Imagínate. Eres como una mariposa. Ese es con don Paquín de la mañana. Bueno, oigan, está ayer mandé avisar que tenía yo un videojuego, un disco. Me quedó mala persona, es lo que a veces uno dice. ¿Por qué te dicen sí? Y a la mera hora no, dejas ir unos clientes. Hay un videojuego del FIFA o del FC 26 para Xbox One. Es el disco, es el disco. Se está vendiendo en $500, se está vendiendo el videojuego. Si a alguien le interesa, échale un grito aquí conmigo directamente con el Perico Show. Y ya nos ponemos de acuerdo dónde se lo entrego. Es original, obviamente, el disco para Xbox One o para X Series, ¿sale? Así que ahí está, vamos a la orden. Ayer la persona pues no, ya no respondió, quedó mal, entonces...
3: Ah, bueno, pásame por una de Grupo Firme, la de... ¿Cómo decides tú, porfa?
4: Ok.
5: Esa tampoco lo estamos pasando.
4: Dice, ¿por qué vos?
5: Golpemente, porque no quiero.
4: Muy bien, pues ya no vamos a empezar a despedir, Junior.
5: Bueno, mi gente bonita, fue un gusto haber estado con ustedes. Ya 10 minutos de que nos retiremos. Comentarles que voy a estarles compartiendo una manualidad que voy a hacer.
4: No, pero Junior no está subiendo este video.
5: Voy a hacer un pequeño detallito para alguien, pero también voy a grabarles el proceso por si ustedes lo quieren hacer, porque cabe mencionar que un regalo cualquiera lo compra, con todo respeto.
4: Ah, hijo de la.
5: Pero darse el tiempo, darse un pequeño rato para hacerlo uno mismo, yo creo que eso aumenta más el valor.
4: O sea que es para alguien especial.
5: Digamos que sí, vamos. Este domingo tengo planes. Número uno, bañar los caballos, salir a pasear a caballo.
4: Y bañarte vos.
5: Y así este domingo, primero Dios, vamos a ver qué pasa, qué rollo. Y pues a darle, y ya les voy a compartir el video más después. ¿Sale, vale?
4: Señores, que Dios los bendiga. Muchísimas gracias a su amigo y servidor, el Perico Show. Estamos en los eventos. Anticípese con tiempo, cotice. Y pues no deje usted que la alegría no llegue a su fiesta con el Perico Show.
5: Así es que nos vemos de Trinitaria hoy a las 7 de la noche. Ah, nos vemos, Trinitaria, mi gente bonita.
4: Bueno, más bien vos estás invitando. Nos vemos allá en
5: San... Sí, a ver, amigo.
4: Nos vemos allá en Santa Teresa. Barrio de Santa Teresa.
5: Ay, Jesús María, ay,
4: ¿dónde está? Donde está el Venado 2, ahí al nomasito, el pedacito. Nos vemos en su gran festejo el día de hoy. Vamos a estar por la noche. Vamos a llevar alegría, vamos a llevar mucha diversión para los niños y grandes. Con todo nuestro show completo, vamos a llevar una botarga ahí, un personaje sorpresa. Para que toda la gente allá del barrio de Santa Teresa o alrededores se den cita el día de hoy en la Trinitaria Chiapas. Gracias,
5: gente bonita. Cuídensenos mucho, nos retiramos, lo dejamos con esta bonita canción desde Grupo Firme.
3: Sí, ya Junior, andate ya, Coach.
5: De Grupo Marrano, estoy ansioso de verte.
4: Junior, ¿cómo están las manualidades? Dice.
5: A ver, amigo, ahí se lo voy a compartir, ¿qué va a hacer?
4: Dice, mira, Junior, era burro para salir es puta, pero para llegar no, dice, a ver, amigo.
5: Hijas de la...
4: Manualidades, Junior, es privado, no en vivo, dice, cochinote, dice.
5: No. Ustedes van a ver qué show.
4: Pero ahora...

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1: Son las 12 con 4 minutos.
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0: 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Son las 12 con 22 minutos.
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1: Señoras y señores, sean todos bienvenidos. Esto es Kaboom, la explosión musical. ¿A poco sí, bebé? Ya me extrañaba. Oigan, chiquillos, bebés, chiqui babies, ya está aquí, ya llegó. Yo soy la maestra Jimena Méndez y sean todos bienvenidos a Kaboom, la explosión musical. Llegué ya, muchachadas, ya los quiero ver a través del WhatsApp, pero...
2: Cuchi, cuchi, mami, vamos a comenzar este ritmo.
1: Al 967-283-9855, repito de nuevo, 967-283-9855. Ya llegó, ya está aquí la maestra Jimena Méndez. Y pues bueno, fue... es un honor para mí, ya después de cuántos días, ¿verdad? Los dejo olvidados mucho tiempo. Pero recuerden, muchachos, aguas ahí, con el suétercito. Recuerden, muchachos, que vamos a estar no todos los días, vamos a estar más que los miércoles y los jueves, porque a esta maestra ya le dieron un poquito más de horas. Ya valió chets, muchachos.

la chambiación. Pero vamos a estar siempre en Boom FM. Esta es mi casa y sean todos bienvenidos a esto que se llama Kabum, la explosión musical. Hoy es un gran día porque es juevesito primero de octubre y todos los primeros de cada mes, recuerden, decretar mucho amor para ustedes. Es un día muy especial. Amor, salud, felicidad, bienestar, todo lo mejor en este día para ti y para toda la familia. Y que todo nuestro mes sea de muchas bendiciones. Sí, la verdad que sí, muchachos.

0: sí, muchachos, es de mucho amor. Octubre pasan, octubres maravillosos. Ayer pudimos apreciar una luna espléndida. Y pues bueno, ya saben que las lunas de octubre son las mejores de todo el año. Viene un mes súper especial, vienen nuestros difuntos a vernos nuevamente. Bueno, mucho amor para ustedes y para todos los que los están acompañando. Vamos a iniciar esto que es Cabo, una explosión musical. Ya está abierta las vías de comunicación para que estés en comunicación, valga la redundancia, ¿verdad? Conmigo, me mandes tu mensaje, me mandes tu felicitación, tu saludo y por supuesto la canción que más aprecie al 967-283-9855. Vámonos un pequeño corte comercial y regresamos, pero no te despegues, a la mejor sintonía. Esto es Boom 101.5 y estás con la maestra Jimena Kaboom, la explosión musical.
1: Son las 12 con 38 minutos.
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0: jueves primero de octubre. Oye, es el mes más mágico. No te lo voy a decir yo, lo voy a decir el jefe de jefes de la radio. ¡Ay, que ya vino ya! Hola, papacita chila preciosa.
1: Familia, buenas tardes, bienvenidos. ¿Cómo están? Qué gusto saber de todos ustedes, por supuesto. Ya los extrañaba, anduvimos un ratito.
0: Unas dirigencias.
1: Desaparecidos. Estamos desaparecidos. Estamos
2: perdidos.
1: Oye, sí, fíjate, por perdidos. Ahí me mandaban mensajes personales, incluso por ahí en redes sociales también. Ajá. ¿Qué te pasó? ¿Por qué no has entrado? ¿Por qué no te
0: habías
1: escuchado?
0: Entrado?
1: No,
0: ¿qué crees que no? No manches.
1: No pude.
0: ¿Tienes una chamba, pues, papacito chulo?
1: Pues sí, mi vida, pero tengo
0: chamba,
1: cosas más
0: importantes. No.
1: Es cierto. Más importantes que ustedes, nadie, muchachos. Ya estamos iniciando el mes, muchachos. Yo sé que Jimena ya les dio la bienvenida, por supuesto, a todos ustedes que están en la frecuencia. Pero también la bienvenida a este mes que empezamos, para mí, en lo personal, las dos temporadas más icónicas, más representativas o incluso que muchos esperamos.
0: Sí.
1: Ya en las últimas dos de este 2026, las últimas dos festividades grandes. Y bueno, nos vamos y despedimos con todo el corazón y con todo el gusto del mundo el 2026. Pero bueno, falta un ratito para eso. Mientras tanto, bienvenido primero de octubre, bienvenido muchachos. Deseo para todos ustedes que bueno, les marque muy positivo todo en la vida.
0: Es que la verdad, los primeros de cada mes hay que decretar.
1: Sí.
0: Amo, y más que es un mes muy mágico. O sea,
1: oye,
0: este
1: ¿sí?
0: mes,
1: sí,
0: la luna
1: claro.
0: preciosa, tenemos también luna de sangre. Es un mes muy astronómico
1: sí.
0: para muchas cosas buenas que nos puedan pasar. Así que hay que desear amor, salud, felicidad. Y a los que desean mal, les ve mal. Todos.
1: Claro.
0: La ley del karma, tercera ley de Newton, a toda acción hay una reacción.
1: Por supuesto, justamente. Y fíjate que esa es una de las frases que yo siempre he ocupado. A toda acción responde una reacción siempre,
0: claro.
1: para cualquier situación. Así que si tú deseas lo bueno, lo bonito,
0: se te va a regresar.
1: Se te va a regresar y multiplicado muchas
0: claro.
1: veces.
0: Claro, ¿no? Incluso para aquellas personas que algún día hicieron mal o nos hicieron mal, que no nos hicieron ellas y ya de ti depende que tanto le agarraste la
1: por
0: onda,
1: supuesto,
0: ¿verdad?
1: Por supuesto, claro.
0: Entonces, si hicieron mal, también de ser el bien. Bendito sea el muchacho que me puso la traba para que yo no pasara, porque y hoy estoy donde estoy.
1: Bendita sea aquella desdichada que me hizo. No es cierto, no.
0: Ya vas pero, a empezar,
1: no,
0: ya
1: no,
0: vas
1: no,
0: a empezar.
1: No, Jimena, no, cálmate.
0: Bendita sea. Benditos
1: no, claro,
0: sean todos y cada uno de ustedes, muchachos, que nos están escuchando.
1: Así que estamos ya en este juevesito rico, primero de octubre, iniciando mes, estrenando el mes de octubre de las festividades más bonitas en lo personal. Ya casi viene mi cumpleaños también.
0: ¡Ay!
1: Día de Muertos y bueno, ya.
0: ¡Ay, mi rodilla! ¡Ay, mi rodilla!
1: Sí, ¿qué crees que sí? Pero
0: no,
1: bueno.
0: Ahora sí lo vi. La vez pasada que estabas en la sala.
1: Oye, ¿sí?
0: Les voy a poner en contexto. Estábamos todos aquí en la sala de juntas y no sé qué iba. ¿Ibas a, algo se te cayó?
1: Uh-huh.
0: Sí, ¿verdad?
1: Sí,
0: algo
1: sí,
0: se
1: sí.
0: te cayó. Y mi compa Isra, ¿verdad? El veinteañero, bien desdichado, dice, seguro del mismo, permíteme, lo voy a agarrar. Hijo, mano, ya no subió. Ya, y se
1: ahí
0: quedó.
1: Me quedé.
0: Ahí, nada más sí. escuchó. Crash. ¡Ay, la rodilla!
1: Sí, de verdad.
0: No. Colágeno,
1: es que,
0: amigo.
1: ¿Sabes,
0: colágeno?
1: ¿Sabes qué pasa? No es que esté defectuoso, estoy crujiente todavía.
0: Estás crujeado,
1: sí, claro.
0: Y el crujipollo
1: ya
0: le vamos
1: todo,
0: a
1: ya
0: poner.
1: Todo,
0: el KFC.
1: Ya mis huesos crujen de tan buenos que siguen todavía.
0: Ah, en la receta secreta te
1: justo, va. Ándale, así mero. 12:51, muchachos, bienvenidos. Estamos, bueno, no arrancando, pero ya estamos muy contentos de estar con todos ustedes en esto que es la explosión musical Kabum, por supuesto, con Jimena Méndez, su servidor Israel Castañeda. Por ahí tenemos buena música el día de hoy.
0: Claro,
1: seguro.
0: Por supuesto.
1: Y bueno,
0: hoy vamos a ver encontronazo.
1: Me parece.
0: ¿Va a querer encontrar? ¿Contestamos? No contestamos. No,
1: no,
0: ¿verdad?
1: No.
0: Sale. Vamos a ver rapidísimo los mensajitos, mano, porque se nos va
1: sí,
0: eso de los mensajitos. Hola, Jimena, ¿cómo estás? Bien, babacita de mi corazón. ¿Qué dice el sargento? Miedo me das a abrir los mensajes del sargento.
3: Muy buenas tardes. Yo sé que me extrañó usted a mí, ya
0: claro.
3: lo sé, no es necesario que me lo diga.
0: Por supuesto.
3: Ahí estamos ya con todo. Échale este excelente día. Lluviosito, pero bonito el día. Páseme, suena mi canción, porfa.
0: ¿Cuál será?
3: La Chona.
0: La Chona Móvil.
3: Fue mi compita Irra. Ah, ya tiene sus añitos mi compa Irra. Y es una matraca su rodilla. Pero si quiere colágeno, ahí tapó el Junior ahí cerca. El leche de una vez.
0: No, pero lo que va a querer es colágeno hidrolizado, amigo, del polvo. No, otros colágenos no. No, no, huele en cárcel. No, no, no.
1: No, no,
0: no, no, no,
1: no, no, no.
0: Colágeno
1: no, no, no.
0: hidrolizado en polvo.
1: Yo soy incapaz de hacer eso, de verdad.
0: Hijo, mano.
1: Incapaz.
0: Oye, no te mordiste la lengua.
1: No, de verdad, oye.
0: Vamos a ver qué dice la people. Hola, G. Jime, saludos desde Alabama. Una canción, por favor. Me quedarás a la medida con los Tigres del Norte. Sale, te lo voy a poner en un ratitito más. A ver, déjame ver si hay otra. No. No hay otras, te la pongo en un ratito. Hola, buenas tardes, maestra Jiménez, espero esté muy bien, haciendo una excelente tarde y un excelente jueves. Se puede complacer con una canción. No te apartes de mí, de El Trono de México. Angelito, te lo paso en un ratitito más, sale precioso. Hola, hola, buenas tardes, mi hermosa maestra Jimena. Gracias por estar ya con la audiencia y el auditorio, mil gracias, se le extrañaba muchísimo. Cuando se le extraña mucho cuando no hace programación. Maestra Jimena, mil disculpas, pero la programación tiene un pequeño ruido muy extraño. Ok, me van a decir los demás, por si hay, tú, bueno, yo lo estoy escuchando bien y lo estoy escuchando desde la programación, lo escucho bien. Díganme los demás, por favor, si hay algún tipo de sonido.
1: Puede ser eso, o aparte de que, bueno, estamos dándole un mantenimiento ahorita a nuestras líneas y también tomar en cuenta la parte de la lluvia. En algunos lugares también se puede tener alguna interferencia en cuestión de la recepción de la señal de la frecuencia de Boom FM.
0: Ok, perfecto. Entonces puede ser ahí el detallito, pero ahorita lo checamos, mi querida Liz. Muchísimas gracias por tu aportación. ¿Qué dices, mi querido Taxi Boom?
2: Saluditos. Excelente día y un gusto es poderlos escuchar, esas dos grandes voces de la hermosa maestra Jimena y del guapísimo del Israel Castañeda. Aquí andamos ya escuchándolos. Va a querer unos encontronazos hoy.
0: Ah, va a querer.
2: Hoy para tomar unos buenos tequilas con esta lluvia.
0: Va a querer. ¿Qué sugieren, muchachos? Hoy me parece un excelente día de lluvia, un excelente día para un encontronazo musical triste. No sé, mano, ¿cómo lo ves?
1: Me parece
0: un perfecto. Encontronazo musical. Oye, triste.
1: Muy ad hoc a la lluvia.
0: A la lluvia.
1: ¿Cómo está el día? Tal vez se ve un poquito triste, por llamarlo de alguna forma, por ponerle un título.
0: No, y aparte lo que dices tú, y estamos en las últimas del mes, se nos fue el 2026.
1: Sí, oye.
0: ¿Qué hicimos? ¿Qué no hicimos? Vamos a ponernos tristones, así que sugieran, por favor, un encontronazo musical, cualquier tipo de música, bueno, en cualquier género. Recuerden que tiene que ser dos cantantes, dos bandas o dos grupos musicales con el mismo género, pero alguna canción triste.
1: Sí, una canción triste.
0: Una canción triste. Sale. Lo estamos escuchando, muchachos. Un saludo para mis amigos de La Cabaña, a los maestros Rigo y Martín. Un saludo en especial para mi primo, el Chicharrón. Y ahí va La Cabañita, mano. Me mandaste foto ayer, sí, ahí va, ándale. La Cabañita. Ya estamos a nada de romper un champagne.
1: Y volvemos a rectificar, muchachos.
0: Sí.
1: Vamos a ir a inaugurar, ¿verdad, Jimena?
0: Sí,
1: tú y
0: por
1: yo
0: supuesto.
1: Vamos a ir a hacer, claro, la inauguración de La Cabaña.
0: ¿Cuál es el champagne mexicano?
1: Uy, tengo una idea, pero no la quiero regar.
0: Suéltala.
1: Una de esas bien frías, mira.
0: Una familiarcita.
1: Sí, justo.
0: Nada más con eso, mi hermano.
3: Todo se escucha bien. Ah, es su mente que está fallando.
0: Igual y sí. Igual, quién sabe, ¿no? Igual puede ser la radio de cada uno.
1: Sí, claro, por eso te digo, o sea, la interferencia o tal vez la recepción debido al agua que está cayendo ahorita.
0: Sí, Milis, hay que checarlo de nuevo, mamacita de mi corazón.
4: Los vengo escuchando, Jime, Ira, y se escucha.
0: Míralo, los beso, dice. Los beso, escucha lo que dice el Felipe.
4: Los beso.
0: Uy, aquí te está esperando el Israel.
4: Los vengo escuchando, Jime, Israel, y se escucha perfectamente bien, no escucho ningún ruido.
0: Ahí está, pues ahí está, mi querida Liz. Hay que checar ahí, entonces por ahí, mamacita. Hola, Jimena, saludos desde Alabama. Una canción, por favor. Sí, es correcto, a la medida de los Tigres del Norte. Sale, te la pongo. Saludos desde El Triunfo. Saludos, maestra e Israel. Unas, por favor, de Cornelio Reina. Sugieren entonces un encontronazo musical un poquito triste para estar ad hoc de este día, jueves primero de octubre, y con este clima lluvioso. Y bueno, pues hoy ya sea que sacrifiquemos a alguien para que Tlaloc esté tranquilo o nos echemos una canción triste, cafecito y galleta animalito.
1: Sí, claro, cómo no, por supuesto.
0: Y galleta animalito.
1: Sí, sí, sí.
0: Vámonos entonces con la siguiente canción, muchachos, que nos están sugiriendo, la primera que nos sugirieron, y ya de ahí vamos con los demás. Mientras tanto, vayan checando un encontronazo musical triste. Aquí los vamos a ir escuchando. Esto es... Míralo, estoy pidiendo cosas tristes, míralo.
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0: Cosas tristes.
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0: ¿Qué dice? Ahorita vamos a leer todas las demás, los demás mensajes. Mientras tanto, vamos a ponernos primero contentos y ya luego tristes. Ellos son los Tucanes de Tijuana. Se llama La Shona.

0: Es la una con un minuto.
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2: Es la 1:05.
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0: través de la sintonía de Boom 101.5. Muchachada, ¿cómo están? ¿Qué cuentan? ¿Qué me dicen? ¿Qué show? ¿Qué plan?
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0: A ver, ¿qué dicen por acá estos mis muchachos alegres que están siempre en Boom FM? ¿Qué dices vos, Beto?
2: Buenas tardes, Jimena. Un saludo para aquí, para mi maestro, el Noé. Que tiene cara de chucho.
0: Hola. Ahora que ya cara de chucho. Ay, no, pobrecito, si nació, déjalo.
3: Ese mi compa Taxibón, oye, lo que ya está guapo el ira. ¿Qué le está pasando? Pues de tiene los coches al monte, compa Taxibón.
0: Nada más tantito.
3: Bueno, un encontronazo, una de Sentimental de Joan Sebastián y contra Pez en Agua de Inquietos, esas tan buenas para que se pongan a llorar.
0: Oye, muy bueno ese encontronazo. Te la voy a tomar en cuenta, mi querido sargento. Vamos a ver qué dice la plebe. Encontronazo de Vicente Fernández acá entre nos contra José Alfredo Jiménez. Ella, oye, muy bueno. Y tenemos el encontronazo de Israel Castañeda y su maestra favorita, Jimena Méndez. Ya tenemos el primer encontronazo. Este encontronazo es total y severamente triste, muchachos. No apto para todos los andariegos. No apto para todos los que les gusta amar desesperadamente. Ellos son, el primer encontronazo que tenemos ya en esta tarde, muchachos. ¿Tres encontronazos? Sí, tres encontronazos. El primero, vámonos con música triste. ¿Para qué? Para este primero de octubre del 2026, con un poquito de lluvia, pues bastante nublado. Suena bastante bien para un cafecito, unas galletas animalitos y sabroso con estas canciones. Y para que llores un ratito, en este encontronazo musical, la opción número uno, ellos son...

0: ¿Te acuerdas de aquel amor en aquel momento que te llegó? Te juro que te amo. ¡Que ya!
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0: Muchachos, en esta tarde bastante lluviosa, ¿por qué no darle pausa a estas canciones bastante sentimentales? Crecimos muchos con estas canciones y estas nuevas generaciones también las están escuchando. Ellos son Los Terrícolas en la opción número uno en esta tornamesa, en este encontronazo musical. Te juro que te amo, de Los Terrícolas.

¿te acuerdas de aquel amor a la cual se la dedicaste? Y llorabas. Es más, le grababas un cassette, borrabas todo lo que tenía el cassette y le cantabas esta canción. Te juro que... En la opción número uno tenemos a Los Terrícolas, Te Juro Que Te Amo, contra la opción número dos. Uy, chiquito bebé, esto suena así.

0: musical, señoras y señores. En la opción número uno tenemos a Te Juro Que Te Amo, de Los Terrícolas.
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0: En la opción número dos, de este encontronazo triste, Los Ángeles Negros, Y Volveré.
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0: Votar, que ya están votando, andan con todo, muchachos. ¿A qué les recordará aquel amor? Cuéntenme de una vez en un audio qué amor fue, cuándo fue, primaria, secundaria, preparatoria, mi mujer, ¿a dónde?
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0: Al 967-283-9855, un encontronazo triste para llorar. Tenemos opción número uno, Te Juro Que Te Amo. Contra la opción número dos, ellos son Los Ángeles Negros, Y Volveré.

0: Posiblemente sí. Oiga, vamos a ver qué dice el público. Vámonos solo con cinco votaciones y nos vamos para alcanzar las otras dos encontronazos musicales de los grandes de la música. Y dice, el primero dice, saludos Jimenita, vamos por la segunda, ellos son los Ángeles Negros. Y saludos en la Trinitaria, tu amigo Carlos. Carlito, saludito, amigo. Vámonos, maestra, por la canción número uno. Te juro que te amo. Vamos hasta ahora 1-1. Maestra, dijo triste, no aburrito. Eres parte de nuestra historia, amigo. Yo sé que tienes alguna anécdota con alguna de esas canciones. Dice, vámonos con la de Te juro que te amo. 3-1 a favor de los terrícolas. Maestra, buenas tardes. Me voy por la primera. Excelente tarde. Yo se la dedico. Ay.
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0: Vamos, dos votaciones a favor de Los Ángeles Negros. Tres votaciones a favor de Te juro que te amo. Vamos a ver qué dice el público en esta tarde.
2: Vamos por la dos, por la dos.
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0: Cuatro votaciones a favor de los terrícolas. Cuatro votaciones. ¿Qué dice? Mi voto va para los terrícolas, maestra, porque me recuerda a ese amor que me dejó sin darme una explicación. Eso es peor, amigo. Eso es peor. Que se vayan y no te digan el por qué, mano. Esta canción es.
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0: Maestra chula, vámonos con la opción número uno. Ellos son Los Ángeles Negros. Manon, pero vamos, mira, vamos. Cinco votaciones a favor de Te juro que te amo. Cuatro a favor de Los Ángeles Negros. Vamos casi al par. ¿Qué dice el público?
4: Buenas tardes, Jimena.
0: Ah, no, este ya lo puse. Vamos con el otro.
4: Por la dos.
0: Por la dos. 6 a favor de los terrícolas. Jimenita, vámonos por la 1. Mi voto es por la 1. Ay, Los Ángeles Negros. 6-5. Vamos a ver qué dice el público. Ya con esta, vamos a ver.
4: Buenas tardes, Jimena.
5: Profe, buenas tardes. Con esa canción de Te juro que te amo. Saludos, profe, lo escuché en el taxi. Uy.
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0: 7 a favor de Te juro que te amo. Ya, muchachos, ya deben de estar votando, por favor. Vamos a ver qué dice. ¿Qué dice el público?
2: No, la dos, Jimenita. Dijo TP que 5.
0: ¿Verdad?
2: Que sea igualdad. Igualdad de género, voto por voto, casilla por casilla.
0: Yo voto porque sí. Yo voto porque si te cortes las venas. Ay, no, tan bonita que es la vida. Muchachos, el hecho es que ya hay un ganador. Y este ganador lo tiene, pues obviamente ustedes, ¿verdad? Ellos son, señoras y señores, en este encontronazo bastante triste y bastante sentimental, en esta tarde lluviosa, los terrícolas. Te juro que te amo. Vámonos.

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1: Es la 1:34.
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0: aparte de que es inicio de mes, aparte de que ya casi, casi a punto de terminar el año, hoy celebramos hartas cositas, unas cosillas por ahí que se saben. Fíjense que en días internacionales, el día de hoy se celebra el Día Internacional de las Personas de Edad. Proclamada así por la ONU, vamos a reconocer esa contribución de nuestros adultos mayores, muchachos. ¿Y cómo lo vamos a hacer? Respetándolos, queriéndolos, haciéndoles escuchar. ¿Qué es? ¿Qué es, mano? ¿Lo tengo que decir? Bueno, ahorita lo digo. Gracias, mamacita chula preciosa. Vamos, ¿qué? Vamos a respetar a nuestros adultos mayores. Si tú tienes al lado de ti, en tu casita, cerca de o vas a ir a visitar hoy a nuestros abuelitos preciosos, dale un abrazo, ámalo, felicítalo. Hoy es un día muy especial, es el Día Internacional de las Personas de Edad. Saluditos a todos nuestros abuelitos de Comitán que nos están escuchando, fuera de Comitán, los que nos escuchan en Margaritas, en Simol, en Chacaljocón, por supuesto, Trinitaria, Independencia. A todos los abuelitos, yo les mando un abrazo y de verdad, ¿cuánto han vivido ustedes? ¿Cuánto han aguantado? Y criaron cuervos, hermanos. Ay, no se crean. Un abrazo y mucho amor para todos ustedes. Oigan, hoy es el Día Internacional del Café, muchachos. Por la Organización Internacional del Café. Allá en el 2015 vamos a celebrar esta bebida y vamos a promover esta práctica sostenible y que creen, Chiapas es cafetalero. Así que no hay nada mejor que consumir el café de altura, el café de Chiapas, que es de los más buscados también en todo México. Y también a nivel internacional. No, el café de Colombia, sí, pero el de Chiapas. El de Chiapas, amigos, una chulada. Así que vamos a tomar cafecito hoy en este juevesito lluvioso, nublado, un poquito, unas dos, tres tacitas de café de la región. No estaría nada mal. Tenemos café comiteco también, claro. Váyanme diciendo al café comiteco cuál es, muchachos. ¿Cuál es el café 100% comiteco? También es el Día Internacional de la Música. ¿Y qué vamos a hacer? Pues fomentar la promoción musical. A conciencia de la maestra Jimena, muchachos, desde muy pequeños metan a sus hijos a que toquen algún instrumento musical para que despierten sus dos hemisferios y para que dejen de estar pensando tontería y media que del TikTok, que del WhatsApp, que... ¡No, hombre! Un instrumento musical para todos nuestros niños y toda la juventud hoy y siempre, muchachos. Día Internacional de la Música. Felicidades a todos los músicos. Chicos, esto es lo internacional.
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0: Oigan, y me faltó una fecha muy importante también, porque me habían comentado hace rato, hoy es el Día Nacional, pero ya tuve que rectificarlo, muchachos. Hoy es el Día Nacional, solo de México, del arquitecto. Así que, muchachos, vamos a reconocer esta labor de todos los arquitectos. Si tú conoces un arquitecto, por favor, denle un abrazo, dispárenle una cheve. No, hoy es el Día Internacional del Café, dispárenle un cafecito y denle mucho amor a ese arquitecto. Váyanme diciendo también el nombre de su arquitecto favorito o arquitecta favorita. Ahorita le vamos a decir los nombres más importantes de todo Comitán, claro que sí, y alrededor. Felicidades a todos los arquitectos. Constrúyanme, pero un corazón nuevo, este ya no se puede. Las fechas más importantes del día de hoy, 1 de octubre del 2026. Gracias a todas las personas que están con nosotros en el WhatsApp. Tenemos un encontronazo musical, ya es más, nos quedan pocos minutos, así que lo voy a lanzar de una vez en este encontronazo musical también bastante bonito. A ver, ¿dónde está? Ve, míralo, ahí está. Esta canción les va a gustar.
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0: Enséñame.
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0: En este encontronazo musical, en este momento, muchachos, a solo 5 votaciones para estos 2 grandes de la música mexicana y del regional mexicano. Estos son los reyes de reyes. En la opción número 1 tenemos a Joan Sebastián. Esto se llama Diséñame.
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0: Y en la opción número 2, otro grande del regional mexicano, muchachos. Él es...

0: Vicente Fernández, se llama Mujeres Divinas. Lo único que tienes que hacer es mandar WhatsApp 967-283-9855. Opción número uno, Joan Sebastián, diséñame.
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0: En la opción número dos, Vicente Fernández.
2: Unas dos.
0: Mujeres Divinas.
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0: Vámonos entonces con la votación de esta tarde, muchachos. Yo voto por el café. No, ¿cuál? ¿Dónde está? El café de sus ojos. Ay, chequeya, bebé. Vamos a ver qué dices vos,
3: Arjan. Creo que mujeres divinas, las mujeres hermosas, chulas, mis madres.
0: Ya ves cómo es de enamoradísimo. Es que bárbaro.
2: Lo mal que nos pagaron.
0: Opción número dos. Vicente Fernández, vámonos con el primer voto para Vicente Fernández. Yo voto por la voz, banda. ¿Cuál banda? Toda la banda del Taller Jiménez. Vámonos con Vicente Fernández.
2: Si alguien opinaba diferente, sería...
0: Vámonos por la segunda, señorita Jimena. Saludos al maestro Truza, que anda chambeando con todo. Y don Israel también está chambeando, también. Tres votos a favor de Vicente Fernández. Vamos a ver qué dicen por acá.
4: Mujeres como tú, Jimenita. Ahora. Mujeres como tú.
0: Uy, mujeres divinas entonces. Será mujeres divinas.
2: Me dijo, yo soy uno de los.
0: Por favor, mi voto es para Joan Sebastián. Se va uno con Joan Sebastián y cuatro para Vicente Fernández. Último voto de esta tarde, muchachos. Último voto. 967-283-9855. Vicente, tenemos en la opción número uno a Joan Sebastián. Diséñame.
1: Diséñame.
0: O tenemos en la opción número dos a nuestro querido Vicente Fernández, Mujeres Divinas.
2: Las he pasado al lado de una dama.
0: Dice, vámonos por Joan Sebastián, maestra. Vámonos, pues. Ya terminó, pues.
1: Todo lo que te guste.
0: Cinco votaciones a favor de Vicente Fernández y dos de Joan Sebastián. Esto ya terminó, señores. Lo ha ganado el señor Vicente Fernández. Vámonos rapidísimo con la canción y regresamos. No te despegues de la sintonía de Boom 101.5. Él es don Vicente Fernández, Mujeres Divinas.

0: Es la 1:57.
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2: Aquí seguimos todavía, muchachones. Aquí seguimos. 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
1: Se está acordando, pero la gripa. Dios padre.
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1: Ya viene. Mi cumpleaños. El Día de Muertos. Tu cumpleaños, claro.
0: Que mira, no reservé con tiempo y me ganaron mi cumpleaños. Y como cae en sábado.
1: Ay, mana. Y
0: yo
1: te
0: dije,
1: va a tocar.
0: Voy a hacer una fiestecita.
1: Claro.
0: Salón Magic.
1: Claro,
0: grupo selecto, amigos,
1: por supuesto, factor latino.
0: Claro, y con Excalibur, imagínate, van a estar.
1: Claro.
0: Eso se pondría buenísimo. Pero me toca trabajar.
1: Ah,
0: entonces, aparte, pues me ganaron la fecha.
1: Sí, claro. Entonces, ya ves, por no organizarte a tiempo.
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0: Muchísimas gracias, Jimenita, y nos vemos la próxima semana. Cuídense mucho, feliz fin de semana, feliz inicio de mes, vámonos con muchas bendiciones, mucho éxito, y ya saben, si requieren de nuestros servicios, saben dónde encontrar.
1: Decretado, decretado, dice la licenciada.
0: No mamos, no shmamos.
1: Señoras, señores, ya son las 2:12. Esta señorita también ya se va a descansar. Nos escuchamos el día martes, muchachos. No, el día lunes todavía estoy acá. Lunes, pero de ahí miércoles y jueves ya es seguro que
0: ¿me
1: venimos?
0: ¿Vuelves a abandonar?
1: Miércoles y jueves.
0: Ah, bueno.
1: Sí, pues. Bueno. De ahí.
0: Estoy pensando en Xcaret, que 2027 sí. Y 2028, dos menores gratis.
1: Eso nos interesa.
0: Vayan reservando su fecha rapidísimo. Esto me lo acaban de pasar una de nuestras asesoras, Katy, muchísimas gracias. 2027 y 2028, consulten fechas, porque dentro de su paquete van dos menores de hasta 17 años, es decir, de 0 a 17.
1: Súper bien.
0: Gratis.
1: Súper.
0: Imagínate,
1: bien,
0: para disfrutar súper. Y aprovechar de todos los parques.
1: O sea, prácticamente yo estaría sola. ¿Verdad?
0: Sí, claro. Pues, sí.
1: Excelente. Y bueno, sí, ya, sí. Ya sola ya, pues ya no, ¿verdad? Ya no.
0: No, Dios, ni tiempo hay.
1: Ni tiempo. Tantas cosas que hacer.
0: En toboganchote.
1: Vamos a esperar ese viaje, por supuesto. Señores, señores, muchas gracias por todo su amor. En nombre de mi compañero Israel Castañeda, yo soy Jimena Méndez. Un gustazo estar con ustedes. Nos vemos próximamente, muchachos. Esto fue Kaboom, la explosión musical. Dios me los bendiga. Arroz.
2: Son las 2:14.

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1: Son las 2:32.
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0: 5. Son las 2:47.
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1: Son las 3 con 19 minutos.
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1: Son las 3 con 35 minutos.
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1: Son las 3 con 52 minutos.
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2: Son las 4:10.
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3: 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Son las 4 con 16 minutos.
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0: familia, ¿cómo estamos? ¡Qué gustazo saludarlos a través de la frecuencia de Boomer FM 101.5 en este jueves primero de octubre, familia! Llegamos al primero de octubre, ¿eh? Ya siente, ya se siente, ya hiede, ya apesta a pan de muerto, ya hiede, apesta calabacita en dulce.
1: Pero como
0: ya se siente el olor,
1: tú lo sabes,
0: del camote pasa en dulce. ¡Ah, qué rico, sabroso, eh!
1: Bebé,

0: platicar en este Día de Muertos, en este mes de Día de Muertos, ¿qué es lo que no debe de faltar? Por ejemplo, hablemos de la calabacita en dulce. ¿Qué no debe de faltar? El camote en dulce. No debe de faltar el cigarrito, porque si le gustaba echar su cigarrito, el difuntío, su cigarrito. ¿Qué más? ¿Qué no debe de faltar en ese altar? Su yuca, la pimpinela. ¿Qué es lo que no debe de faltar? ¿Qué es lo que no debe de faltar en ese altar, en este Día de Muertos? ¿Qué no debe de faltar, eh?
1: Solterona, solterona.
0: Solo llega el papá Timbalín y mira, los bats se descontrolan, eh.
1: Solterona, solterona.
0: Lo he dicho siempre y lo seguiremos diciendo. No necesitamos de tener otros dos. Solitos, joven. Qué bonito, y de verdad gracias a la gente que solo escucha a ese servidor. Y no solo a mí, escucha a mi tío Paco, escucha a Perico, escucha a la maestra Jimena, a todos los que formamos parte de la barra de programación de Boom FM. Gracias de verdad por escuchar también a mi buen Tony Boy los días domingos. Toda la programación que trae Boom FM desde las 6 de la mañana hasta el último que se va llamada. Bueno.
2: Bueno.
0: ¿Qué dice?
2: ¿Qué dice, Timbalín?
0: ¿Cómo estamos, mi rey?
2: Ahí estamos con un poco de calor.
0: ¿Ontamos ahorita, pijo?
2: Estamos descansando en la chamba todavía.
0: Eso es todo. ¿Desde qué parte del globo terráqueo nos llamas?
2: La República del Río Grande.
0: Eso es todo. Que bueno, el río ya no hay nada, pero solo quedó grande el hoyo.
2: ¿Voy a buscar?
0: Santa Cándido. Ni con estas benditas lluvias que hay, no hay un poquito de agua ahí.
2: ¿Qué hay que decir con estas lluvias? No hay un poco de respeto, ¿qué hay que decir? ¡Soltero!
0: ¿En qué te puedo servir, mi rey? Dime, ¿para qué somos buenos?
2: ¿Como de cuál canción vas a poner por hoy?
0: Lo que querrás, mi rey, voy a iniciar contigo. ¿Cuál querés para que iniciemos con esa?
2: En la barra.
0: ¿Cuál?
2: En la barra de laberinto, o sea, con Luis Sebastián.
0: ¿La barra de laberinto?
2: Ajá.
0: Sopas, mi rey, ahorita me voy con esa. En la barra, sale. ¿Esta querés, hijo?
2: Ay, ándale.
0: Porque es jueves y el cuerpo lo sabe, ¿va?
2: Sí, para desde ahorita para hasta el sabadito.
0: Ahora pues, mi rey, ya estás con gusto. Ahorita programo tu canción, ¿vale?
2: Dale, mi amigo Timba, ahí estamos escuchando. Está al pendiente de tu programación, de por sí.
0: Eso es todo, mi regreso. Está al pendiente de nosotros, ¿viste?
2: Ya está.
0: ¿Y cómo estamos?
2: Siempre firme.
0: Eso es todo, papá, ya te la sabes. Ahorita pongo tu tema, con ese me voy, ¿viste?
2: Sale, Timba, y ahí estamos pendientes.
0: ¡Órale, pues, mi rey! ¡Siempre firme con nosotros!
2: Claro, como siempre.
0: ¡Órale, papá, ya estás!
2: Dale, una excelente tarde.
0: Igualmente, mi rey, cuídate mucho.
2: Gracias y hasta luego.
0: Bye.

0: mi sargento. Buenas tardes, mi sargento. Gracias por estar con nosotros, mi sargento.
1: Mi timbalín, ¿cómo estamos? Excelente día. Ya estamos escuchando tu programación.
0: Gracias.
1: Me pasó una mi canción, muñeco.
0: ¿Cuál?
1: Una de como pez en agua, de ¿cómo se llama? De los Inquietos del Norte. Está medio tristón el día.
0: Órale pues, mi sargento, ahorita la programo. Dice su yuca la pimpinela, dice: voy saliendo de Cárdenas a Comitán Timba, ya te voy escuchando, mira hasta Cárdenas, qué chulada, hijo. Buenas tardes, mi Timba, me puedes complacer con la música llamada Mi Complemento de los Cardenales de Nuevo León. Te estamos escuchando en San Caralampi, un saludo a mi abuelita Everilda. Ahí está, saludos allá a la banda de Trinitaria que está en sintonía con nosotros. Buenas tardes. Del Junior y del Periquito no voy a estar hablando porque deben de estar ellos dos para que se ríen, si no, nada. Ay, te manda saludos tu familiar, David. Gracias a Dios, no es mi familiar, vos chaparrito.

que cuando pasa el timba, todo se descontrola. Y no necesitas tener a nadie más, porque tú te pintas solo. Y los de allá lo haces virútica. Eso es todo, hijo. Qué bueno que la misma banda lo diga. La misma banda lo dice. Qué bueno, la verdad, qué bueno que les guste este espacio, esta programación. Y no es fuerza de escuchar aburrimiento. Sí, sí, están muy aburridos, están muy apagados. Pues vénganse aquí de este lado, aquí tan lo bueno. Bueno, aquí se prende, se descontrola el asunto, ¿eh? Aquí se descontrola todo.

0: momento de que se vaya reportando la banda al WhatsApp. ¡Bum! Al 967-967-283-9855. Repito, 967-283-9855. Vamos a iniciar con ese tema para toda la banda del Río Grande. Porque llega el Grupo Laberinto y nos canta en la barra. Ahorita regresamos, familia. Qué gustazo que tenerlos en este jueves primero de octubre. Qué bueno que estén en sintonía de la mejor frecuencia. La mejor estación de Comitán es Boom FM 101.5. Y nosotros de esta manera iniciamos con el meritito descontrol del Timbalín. Iniciamos, familia. Buenas tardes.
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0: calderona.
1: ¿Ya les pagaron la quincena? Faltó. La neta, quizá muchos ya hasta pasó de largo, ¿ah? Pero hay muchos que no.
0: Soltero.
1: Todavía pagan hoy. Me cae la paga primero.
0: ¡Eso! ¡Por favor! ¡Con chica para!
1: Ay, vos, hijo, vos esa de mi complemento diario me lo pedís, ¿no tienes otra canción?
0: Esto.
1: Es cierto, ahorita te la pongo, ¿vale? Vamos a ver qué dice la banda. 967-283-9855. Dice, pero acá, Timberly, buenas tardes. Es un gusto escucharte allá en El Descontrol. Porfa, salúdame. Te andamos escuchando con todo. Vamos a disfrutar de nuestros sagrados alimentos. Buen provecho, ¿eh?
0: Siendo

0: Bueno, vamos a ver qué dice el auditorio a través de la comunicación que tenemos en el WhatsApp, el 967-283-9855. Vamos a ver qué dice la banda. ¡Bravo como el tío! Timbalín, un saludo para Luca Mateo, que nos escucha en las Lomas de San Martín. Y saludos para la Coloche Steffi, que se moche con las monjitas. Sí, de verdad que sí. Que se moche. Vamos a ver qué dice la banda. Notas de audio. Saben que me encanta que la banda se reporte con las notas de audio, ¿eh?
1: Hola, Timbalín, soy Iker.
0: Ayer no te reportaste. Ayer no te reportaste, Iker. Ayer sí me dejaste mal, Iker.
1: Aquí estoy haciendo mi tarea. Saludos.
0: Eso es todo, chaparrito. Dice para acá, Timbalín. Buenas tardes. ¿Me puedes pasar una mi canción de
2: Moy? Mi sabor con el Timbalín.
0: ¿Qué estoy haciendo? Vamos a ver qué dice. Timbalín, buenas tardes. Después de pasar una canción de Muy Bobadilla, te escuchamos en San Caralampio, la Trinitaria. Y un saludo para mi hermanita David. Que tengas una linda tarde. Gracias.

0: computadora. Luego...
1: Oigan, amigos, fíjense que se me viene una inquietud en la cabeza y lo tengo desde hace rato. En este mes es mi mes de aniversario, precisamente cumplo 8 años como payaso el día 10 de octubre. Y quiero hacer una dinámica aquí en el Parque Central, muy al pendiente de mi página. Si no me siguen, síganme, Payasito Timbalito Oficial. Voy a hacer una dinámica, pero antes también se me ocurrió algo para hacer. Ya ve que mucha gente quizá no tiene a veces la posibilidad económica. Y pues me gustaría organizar a mí la fiesta. ¿Cómo? Que gente se sume conmigo a este proyecto. Y que pues compremos dulces, la piñata, el pastel, voy a dar el show, ¿qué más? Podemos armar unas bolsitas de dulce, podemos medio armar ahí una mesita de postres. La idea es hacer feliz a alguien, a un niño que no tenga esa posibilidad, o que los papis quizá a veces no tienen esa posibilidad de poder hacerle una fiesta. Y se me metió esa inquietud, ¿quién del auditorio le entra? ¿Quién del auditorio le entra para que hagamos feliz a un niño, Vamos a ver qué dice el auditorio. Se reportan a través del 967-283-9855.
2: Hola, Timbalín. Hola, Timbalín. ¿Cómo estás? Espero que muy bien. Oye, ¿me puedes pasar una mi canción de los Grandes de la Sierra? Sí, se puede.
1: ¿Cuál?
2: Saluditos acá desde San Isidro, Tinajá. Que estamos escuchando muy fuerte y claro.
1: Eso. Boom,
2: siempre firme.
1: Pensé que ibas a decir pegan. Pensé que se te iba a salir, estaba escuchando aquí fuerte cuando escuché que dijiste fuerte. No, vamos a ver, ya le entro yo de las chelas. Ya doy las chelas y un pomito para brindar. Pues es bien recibido antes de iniciar el show.

0: Bueno, vamos a ver qué dice el auditorio. Vamos a ver, dice Mercanti, Mani, buenas tardes. Ah, sí, sí, sí, ahorita va tu canción, hijo, ahorita va. Voy a complacer con ese tema del complemento, mi complemento de los... ¿Pero son los Huracanes o los Cardenales? ¿Quién lo canta, pues, vos, hijo? Es que me aparece con los dos, pero me pusiste que... A ver, aquí le tengo. De los Cardenales de Nuevo León. Es esta, ¿no? Pero es mi cómplice, porque mi complemento es de los Huracanes del Norte, hijo. Esa es la de mi complemento. Voy a dejarlos con ese tema de los Huracanes del Norte. Se llama mi complemento, ¿eh?
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0: Hay una de los Huracanes, por cierto, hay una de los Huracanes. Este tema se llama Amarte es hermoso. No, hombre, si la vas a dedicar, mi rey, te recomiendo, escucha esta.

0: A ver, te la voy, dice, bueno, pero no te vayas. Sale vos, tocayo. Dice, no, no, ¿cómo, ¿por qué me voy a enojar, hijo? Esta vida es puro cotorreo, puro cotorreo. Hay que vivir la vida feliz. Dice, una mi canción para echar harto trago. Ay, cuando te encuentren, yo aquí vivo en la Cruz Grande. ¿Por dónde, pues, vos, hijo? O me pasas la del centenario de los... Ahorita va la del centenario. Voy a dejarlos con ese tema, familia. Oye, si tú tienes ahí a tu lado a la persona que más quieres, que más amas, oye, dedícale este tema. Escucha la letra de la canción. Enfócate en escuchar la letra. Y la verdad trae muchas palabras claves muy bonitas, ¿eh?
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0: Vamos a ver qué dice la banda. ¿Qué dice el auditorio? Vamos a ver qué dice la banda.
2: Ah, Timbalense, vas a poner de Adoloridos Despedida de Soltera de Elías Medina.
0: Ah, bueno.
3: Timbalín, para dedicar mejor adiós, mi amante, la de Montes de Durango.
0: Sí, porque sus compañeras son un vidrio, por eso están como esta. La canción de Botella. Ahorita pongo Botella Envenenada. Voy a dejarlos con ese tema de los Huracanes del Norte. Llega y nos canta Martes Hermoso. No le cambies porque la música romántica para enamorados, para desenamorados, para bailar, te encuentras solo aquí a través de Boom FM 101.5. Regreso con más música, son las 4:40. Ya 4:40, qué rápido, ¿eh?
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0: A tus órdenes. Regresó.

0: 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Son las 4 con 42 minutos.
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Oye, vamos a ver la banda que anda en sintonía con los otros, ¿eh? Me voy a echar un knockout con las rolas que me están pidiendo. Me voy a echar un knockout con las canciones que me están pidiendo para que el auditorio decida, para que el auditorio diga con cuál nos vamos. Ustedes van a decidir.

0: ¿Cuál quiere, pues, el sargento? ¿Ontán, saben?
1: Mi timbalingo, estamos excelente día, ya estamos escuchando tu programación. Una de como pez en agua, de ¿cómo se llama? De los inquietos del norte, pues está medio tristón el día.
0: Sale, ya tengo
1: si
0: la primera.
1: Para dedicar, ponela del degenerado.
0: Ah, bueno, ya tengo la primera, vamos a ver la otra. ¿Cuál quiere la banda?
2: Despedida de soltera de Elías Medina.
0: Anta, ¿cuál otra dijeron?
3: Timarín, Timalín, para dedicar mejor adiós, mi amante, la de Montes de Durango.
0: Dice la canción Botella Envenenada. Vamos a ver, Botella Envenenada. Sale, ya tengo la segunda. Y la tercera. La tercera. La del centenario. A ver, el centenario, vamos a ver, centenario. Canciones que no pueden hacer falta cuando tengo nota.
4: Oye, Timbalín, ¿por qué no te echas una de duranguense, un ocao de duranguense?
0: Ok, ahorita tomamos...
4: Y como dice el mampo del taxibum, ¡ah, mi primo!
0: El mampo

0: producción, suéltamela toda, déjamela ir completa, hijo.
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0: Canción número uno, llegan los inquietos del norte, como pez sin agua. Canción uno del knockout.

temerarios. Son los temerarios con Botella Envenenada. Canción 2 de Knockout.

Ándale, que la banda me diga 967-967-283-9855. ¿Qué dice la banda? Saludos a mi buen amigo Hugo Alcázar, el Borre. Ahí está en sintonía mi Borre. A ver cuándo se deja caer, se deja venir por estos rumbos, mi buen Borre. Saludos, mi Borre.

0: 100,000 votos por la botella envenenada. Hace favor de ponerla. La segunda, mi timba, dice Temerarios, porfa, timbalín. La tres, ay, ay, ay. Sí, antoja vos, hijo. Buenas tardes, timba, la de los Temerarios. Saludos para mi hijo Emilio. Te escuchamos en el fraccionamiento Monteverde. Buenas tardes, vámonos por Temerarios. Familia, ustedes lo pidieron. Yo voy a complacer y los voy a dejar con la canción ganadora. Saludos, mi buen Borre. Ahí está viendo la transmisión, mi buen Borre. Saludos, mi Timbalín, siempre pendiente de tu programación. Es la programación más movida de la región. ¿Te acuerdas cuando trabajamos juntos, mi Borre? Vamos a ver qué dice la banda. ¿Qué dice el auditorio?
1: Buenas tardes. Para la primera, por favor.
0: La primera.
2: Digas ese apellido, vos, Timba Alcázar. Está prohibido. Cots parece.
0: No te había entendido. De por sí, pebos, hijo.
3: Yo voy unos 5 votos por la primera, hija.
0: Vamos a ver.
4: Timbalín, ya no preguntes. La de los Temerarios, obvio.
0: La de los Temerarios, familia, canción ganadora. Llegan los poderosísimos Temerarios y nos canta Botella Envenenada. Regreso 4:54 a través de la frecuencia 101.5. 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
1: Son las 4 con 57 minutos.
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0: Nos echamos un duelito de duranguense. Acabamos de escuchar a Botella Envenenada. Muy buen tema, muy buen tema. Vamos a ver qué dice el auditorio que se anda reportando a través del 967-283-9855.
1: ¿Quién te hizo tanto daño, Timbalín?
0: Nos hicieron mucho daño el duelo con la arrolladora, la MS y la tracalosa. ¡Ah, esa mero! Ese quiere tomar trago el día de hoy. ¿Quiere tomar trago?

0: Sale, producción, suéltamela nuevamente, déjamela ir completa porque esto es...
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0: Canción número uno. Llega nada más.

número 2 de este knockout voy a presentarte. Es Ponzoña Musical. Y nos canta. Son de amores. Canción número 2.

0: Bueno, ahí está. Vamos a ver qué dice el auditorio. 967-283-9855. Vamos a ver qué dice la banda. Mi buen Pablo, hola Timalín, saludos, hola mi buen Pablo, bendiciones amigo. Ahí están mis amigos de Fábrica de Recámaras Grisel, también siempre firme, siempre con la mejor que es Boom FM. Gracias mis amigos de Fábrica de Recámaras Grisel, presente con nosotros también. Vamos a ver, dicen, ya llegó a Comi el Pirru, saludos mi Pirru, ¿todo bien hijo? Sí. Vamos a ver.
1: Timba la 3, porfa, la 3, timba la 3.
0: ¡Eso mero!
2: Almas gemelas, por favor.
0: Almas gemelas, para recordar esos amores que son prohibidos, cómo se enamora uno.

0: Vamos a ver qué dice la banda, qué dice el auditorio.
1: Timba, hace favor de poner la 1, bueno, los demás no importan, solo la 1.
0: Saludos, mi buen Chalo, ¿cómo está mi Chalo?
2: Ya escuchamos, don Héctor, con una vez basta. No, que timba, timba, la 3, la 3, la 3, la 3. Este pedo.
0: Por la 3, ponéselo a mi pimpinela. Le pongamos ahí su foto. Dice por acá, se ve que dice mi buen.
3: Timba, timba, hace favor de poner la 1, timba, la 1, la 1.
0: La 1 y la 3, está entre la 1 y la 3. La de Ponzoña, la de Son de Amores, ya valió, ya fue, ya fue. Entre la 1 y la 3, ¿qué dice la banda? ¿La 1 o la 3? ¿Por cuál nos vamos?

0: No, la 1, pues Timba. Buenas tardes, mi Timba.
1: Buenas tardes. Saludos.
0: Vámonos con la 3. La 3 ya de una vez, ya no le estés dando tanta vuelta. Vámonos, siempre firmes.
1: La 1, mi Timba, la 1. Bueno, hagamos una cosa. Voy a poner la 3 y la 1. ¿Les parece? Voy a programar rapidísimo la 3 y regresando de mi corte, las dejo con la canción número 1, ¿vale? La música, ustedes lo pidieron, ustedes escogieron y voy a dejarlos con el Trono de México. Este tema titulado Almas Gemelas. Yo regreso con más música y ya son las 5 de la tarde con 7 minutos. 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

0: Vamos a ver qué dice la banda.
1: Timba, la 3 por 1000. La 3 por 1000, Timba, la 3.
2: La 1, Timba, la 1.

0: Timba, la 3 por 1000. La 3 por 1000, Timba, la 3.
1: Ya escuchamos, don Héctor, con una vez basta. No, que timba, timba, la 3, la 3, la 3, la 3. Este pedo.

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1: Ya son las 5 con 13 minutos.
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0: Los escuché bien, Timba. ¿Cuándo va a ser tu evento? Comenta de nuevo. ¿Cuándo va a ser tu evento? A ver si. A ver con cuánto te apoyamos.
1: Descontrol.

Bueno, oye, se viene una tardeada grupera este próximo viernes 9 de octubre. Y dentro de ellos está la agrupación en la cual pertenecemos, que es la Casta Pérez. Y uno de ellos temas que...

0: De verdad que se va a poner buena esa tardeada. Este próximo 9 de octubre. Es viernes 9. Y dentro de ellos van a haber diferentes agrupaciones como los Truji Truji. Viene la agrupación del profesor Armando Pérez, en la cual pertenecemos, que es la Casta Pérez. Y finalizamos con los Gavilanes. Vale, tres agrupaciones buenísimas para que echen baile y para que no se lo pierdan, ¿eh? Ahí saludos para toda la banda que anda en frecuencia, en sintonía con nosotros, para que no se lo pierdan, ¿eh? Va a estar buenísimo, vamos a echar todo baile ese día, ve.
1: Y vamos a bailar.
0: Y al pendiente, saludos ahí para todos mis compañeros de la Casta. Ahí para mi buen profesor Armando Pérez, para Armando Pérez Jr., para el buen Víctor Huisha, para Víctor Jr., para Alexis Osvaldo, para Nancy, para Jesús y Servilleta. Bien. Y estamos ahí pechándole un poquito, pues, para no cansarnos, pues, para estar activos.
1: Así, yo no sé.
0: I love you. Solo la Casta pone. Saludos, maestro Felipón. Oiga, también va a ser los Truji Truji. Van a llevar trompetista. Va a llevar el Roy. Va a estar de güirista ahí con los Truji Truji. Hombre, va a estar bueno también el evento, ¿eh? Este próximo 9 de octubre, aquí en el Salón Alondra. Un evento a partir de las 7 de la noche. Para que la gente vaya, va a haber alimentos, va a haber bebidas, vas a bailar, no, hombre, va a haber de todo ese día. La verdad que es una tardeada muy buena. Y como lo comentaron ese día que vinieron conmigo en entrevista, de que traen nuevamente las tardeadas, que ya se había tenido olvidado el ir a una tardeada. Pues se viene, se hace nuevamente, tres grupos en acción este próximo.

0: voy a dejarlos con ese tema de La Casta Pérez. Quiero escuchar, se llama. Quiero escuchar porque se vienen cosas para el día de mañana, al pendiente de nuestra fanpage, dijera aquel, de nuestra página de La Casta Pérez. A ver cómo aparecemos, ni yo me acuerdo. Estamos como La Casta Pérez de Comitán. Así estamos, La Casta Pérez de Comitán en Facebook. Vaya, síganos, ahí está todo el argüende que llevamos. Ahí estamos presentes, un poquitito para que nos desenvolvemos, ¿vale? ¿Qué dice tío Héctor?
1: Timba, ponle esa rolita, Timba. Ponle esa rolita, Timba.
0: El polvo de estrellas es mambo. Juan José, me quedaste mal el día de hoy. Bueno, ahí está Juan José. Bueno, ahí está presente ya mi Juanjo. ¿Qué estás haciendo vos, Juanjo? ¿Cómo tenés fe? ¿Tenés internet?
1: Checo, me caes mal, oílo bien.
0: Ay, no, Checo. Por dos, no es cierto, mi Checo, no es cierto.
2: Ya escuchamos, don Héctor, con una vez basta. Lo que timba, timba, la tres. Pa' este pedo.
0: Bueno. Y vamos a bailar. Pa' que se pongan a bailar un su ratito, ¿eh?
3: En la casa.
0: Y Antojito Rosita le sube el volumen porque ahí está siempre firme don Héctor. 522, 522, ahí está el maestro. ¿Qué dice mi maestro Felipe Trujillo? ¿Qué dice maestro Felipón? Ay, ese es el otro, ¿tá?
4: El Roy va en el güiro, el Israel en el saxofón, mi hermano en los percusión, Checo en los timbales y yo en los teclados.
0: El Israel en el saxofón. Y el Roy en el güiro. ¡Ay, maestro Felipón!
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0: Ahora sí se volaste la barra, maestro Felipe. Ahora sí se la volaste. Ah, basta llevar al Checo. Ah, bueno, basta llevar al Checo. 5.23.
3: Y vamos.
0: Regresamos, La Casta Pérez.
3: Con La Casta.
0: 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Solo a través de la frecuencia de Boom FM 101.5. Regresamos,

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1: Ya son las 5 con 27 minutos.
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3: Bueno, soy a las 5:31, 5:31. Vamos a ver qué dice el auditorio, qué dice la banda, que anda en la fiel sintonía con nosotros.

Bueno, ahí está la banda que anda en sintonía reportándose con nosotros. Gracias a todos ustedes de verdad por estar con nosotros. A toda la banda, ¿eh? En este primero de octubre, en este juevesuco

0: verdad que así con este climita ya se siente... Nunca debes... Esa víspera ya de Todos Santos, de Día de Muertos.
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0: Una calabacita en dulce.
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0: Un
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0: Un...
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0: Un camotito en dulce.
1: Solterona. Solterona.
0: La verdad que sí se antoja.
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0: Una calabacita así en dulce.
1: Solterona. Solterona.
0: Viene Todos Santos. Nos vamos acabando. Nos vamos a...
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0: Las festividades de los barrios. Hablemos ahorita, viene la festividad de Yalchibol. Posterior de Yalchibol. Ah, no. San Juditas, ¿ah? Viene San Juditas. Yalchibol. ¿Qué otra festividad se viene? ¿Qué barrio? ¿Qué otra festividad? Nos vamos después con Santa Cecilia, la patrona de los músicos. Nos vamos después en la Cruz Grande. Barrio, el barrio más chingón. Nos vamos a la Cruz Grande. Santa Teresita. La iglesia de Santa Teresita. Después de la Cruz Grande nos vamos a Guadalupe, a la Virgen de Guadalupe. Y de ahí, pues ya acá tranquilo, ¿no? Los puestos se vienen muchos al centro por lo de 24, 31. Este año no sé cómo vaya a estar. Pero son festividades que se vienen ya en... Ya, pues ya están prácticamente a la vuelta de la esquina, ¿no? Estamos cerrando ya el año 2026. Y de volada que se fue el año, ¿eh? De volada, la verdad que se fue de volada. Y rapidísimo, dice... Naciste aquí y te olvidaste de Santa Teresita. Sí, es de la medallita milagrosa.
1: Esto dice... ¿Tú, palabrito?
0: Este año también lo vamos a hacer, hijo. Primeramente Dios, ya estamos en eso.
1: Con sabor.
0: Qué bailazos, ¿no? Y cada uno de los barrios que ya se vienen sus festividades.
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0: conozco. Ya muchas antorchas también. Ya nos estamos preparando para dónde vamos a ir. Por ejemplo, nosotros para México. Y bueno, un sinfín, dice, vos lo quedaba yo, dice, me acuerdo cuando venías con tu papá. Timbalín, saludos, fue para la Mari Auri, que anda siempre firme, pone más que a la hora santa, dice.
2: ¿Qué dice Felipón? ¿Qué va a hacer llevar? ¿Qué dice Felipón? ¿Qué va a hacer llevar su grupo? Ahí que haga apenas trumita en grit. Ahí pura celebridad, no cualquiera puede vernos.
0: Ni tan grit.
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0: Sale, vamos a saludar ahí, mi Huguito Penagos. Buena antorcha morenita, el Tepeyac. Ahí está toda la banda, ya en sintonía con nosotros.
1: Sabor.
0: Y también ahí nos vamos para México, Huguito. Vámonos. ¿Quieren algo de Junior Clan? ¿Qué tema de Junior Clan, mi Huguito? ¿Cuál querés?
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0: Nos piden música, Junior Clan. ¿Cuál quieren? Con mucho gusto, ¿cuál quieren? Díganme.
1: La

Se llama Vagamunda, Borracha y Loca. De todo. Las 3B. Yo regreso a través de la frecuencia 101.5, ¿eh? Ya quedan ya casi 20 minutos para llegar a las 6 de la tarde. Ya casi me voy. Vámonos al corte musical y regresamos.

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0: Bueno, ya vamos llegando a la recta final. Dice, te dije, pues yo también te amo, Juan José. 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

voy a subir un TikTok a la página de Boom FM Comitán. Está buenísimo, está buenísimo. Ahí para que vayan, lo compartan. De verdad está muy bueno, está muy bueno. Está muy bueno, será subido en la página de Boom FM Comitán. Ahí para que lo compartan, para que ustedes mismos lo puedan compartir. El TikTok, ¿va? Ahí para que ustedes mismos lo compartan y comenten y se suscriban, ¿vale? Ahí está para que nos sigan en la página de Boom FM Comitán, ¿va? Así que ahí está, listo. Nada más lo estamos pasando. Ahí está, ya nos llegó. Ya nos llegó. Lo voy a publicar una vez. Aunque ustedes se vayan a la página de TikTok de Boom FM Comitán. Y gracias a toda la banda que anda en sintonía y que nos va siguiendo también en nuestras redes sociales, Que nos siguen en las redes sociales en Facebook, en Boom FM Comitán, en TikTok Boom FM Comitán también, 101.5. Y a la gente que nos sintoniza mediante su Alexa, que tiene su bocina Alexa, ahí también estamos, papá. Somos una radio actualizada, una radio que está contigo en todo momento. ¿Cómo le puedes hacer si tienes tu Alexa? Muy fácil, vale, ese es Alexa. 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También en tu Alexa, En tu Alexa estamos para servirte.

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Estamos haciendo también mucha bulla en Instagram, Mañana voy a transmitir en vivo en TikTok, en la página de Boom FM Comitán, ahí para que generemos vistas y esté la banda conectada con nosotros, ¿vale?

0: Así que, pues ahí está para la banda que nos va siguiendo, que nos va en sintonía. Voy a mi corte rapidísimo. Ya son las 5:51. Voy a mi corte rapidísimo y yo regreso ya para despedirme, para despedirme.
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2: Ya son las 5:51.

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5: Ahí está, ya nos vamos, familia, ya nos vamos. Excelente tarde para toda la banda, para toda la gente que estuvo en sintonía con nosotros. Gracias por haber estado con nosotros y acompañarnos en este espacio del descontrol, ¿eh?
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5: Ya son 4 minutos para puntualizar las 6 de la tarde en Comitán. Y usted sigue en frecuencia de la mejor estación. Es Boom FM 101.5. Nosotros regresamos, si Dios lo permite, el día de mañana. Mañana ya viernes, Sour. Mañana ya viernes, bebes, ¿eh? Viernes, bebes. Adiós, Nicheco. Adiós a toda la banda que estuvo en sintonía. A llamada rapidísimo. Bueno. ¿Qué dice mi rey?
6: Buenas tardes, amigo.
5: ¿Qué dice?
6: No dice nada, pero puede decir todavía.
5: Dígame, ¿en qué le podemos servir?
6: Yo quiero una mirolita, a ver si me puedes complacer.
5: ¿A dónde? ¿Me estás escuchando? ¿Dónde me estás escuchando?
6: Aquí en Antojito Rosita.
5: Eso, don Héctor, qué bonita voz tiene este, ¿eh?
6: Ah, ya sabes. Sí. Hay que me caiga mal el Checo, pero estamos.
5: ¿Qué rolita quieres, tío Héctor?
6: Yo quiero una mirolita de Jorge Domínguez y su grupo Superclass.
5: ¿Cuál será?
6: A la que tengas ahí a la mano o la que puedas poner.
5: Jorge Domínguez y su grupo Superclass.
6: Superclass.
5: Eso, mero. Tengo la de Cupido Enamorado y vamos a querer.
6: ¿Para qué le más con eso? ¿Está bien?
5: ¿Cupido Enamorado? ¿Esta quieres? ¿Esa quieres?
6: Esa mero.
5: Ahora puedo, Néctor.
6: Ahí estamos, pues, mi timba. Ey, te sigo esperando, ¿eh?
5: Ah, sí, sí, sí. A ver si no le caigo mañana.
6: Aquí te espero, ya sabes.
5: Ahora puedo, Néctor. Dios me la bendiga.
6: Buenas tardes, que Dios te bendiga.
5: Siempre firme, son Néctor.
6: Siempre firme.
5: Oye, antes de retirarme, sí, sí, cierto, gracias. Oye, por cierto, también quiero saludar a mi colochita, me está escuchando. Y gracias por recordarme, ¿viste? Gracias. 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
5: 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Gracias a ellos llegamos al Descontrol del Timbalín. Con permiso, familia, excelente tarde, que Dios me los bendiga. Cuídense muchísimo, yo tengo una cita con usted el día de mañana en punto de las 4 de la tarde. Esto fue el Descontrol con el Timbalín. Con permiso, familia, buenas tardes. Y tengo una cita con usted el día de mañana. Vámonos, que aquí espantan. Los dejo con Cupido Enamorado de Jorge Domínguez y su...